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0: Estas son las Compa News. ¿Qué sucede en Meoqui?
1: Invitan en Meoqui a celebrar a las mamás con el gran festejo este viernes 8 de mayo. Con el propósito de celebrar a todas las madres del municipio, el gobierno municipal de Meoqui llevará a cabo el gran festejo este viernes 8 de mayo en la explanada de la presidencia municipal a partir de las 6:30 de la tarde, donde habrá diversas sorpresas para los asistentes. Así lo informó la alcaldesa Miriam Soto, quien destacó que esta celebración representa un reconocimiento y agradecimiento a las mamás de Meoqui, por lo que extendió la invitación a todas las para que acudan y disfruten de este evento preparado especialmente para ellas. Durante el festejo se contará con la presentación de danza folclórica, rifa de regalos, bebidas de cortesía, así como la participación de un solista, un show de imitación de Gloria Trevi y la presentación de la Sonora de Sonoras, garantizando un ambiente lleno de alegría y entretenimiento para todas las familias. Imparte gobierno de Meoqui pláticas en las escuelas sobre temas para adolescentes. El gobierno municipal de Meoqui, a través de la Instancia Municipal de Atención a la Mujer, llevó a cabo una serie de pláticas en escuelas del municipio, dirigidas a adolescentes con el objetivo de atender temas prioritarios en su desarrollo personal y social. La directora de la dependencia, María del Refugio Silva Uranga, informó que durante la semana se han ido impartiendo charlas sobre bullying, violencia y proyecto de vida en planteles como Telesecundaria de la Colonia Felipe Ángeles, Secundaria Técnica número 39 y Cobach 28. Explicó que estas acciones responden a los resultados de una encuesta realizada en coordinación con el grupo JMPEA y supervisada por FICOSEC, donde las y los estudiantes manifestaron inquietudes en torno a esos temas. Asimismo, destacó que estas actividades forman parte de la infraestructura y la instrucción de la alcaldesa Miriam Soto de mantener cercanía con la ciudadanía, especialmente con los jóvenes y adolescentes, atendiendo sus necesarias y necesidades de manera directa. 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
2: Oiga, sí, vaya, porque ahí está para que usted luzca preciosa como toda una mujer. Oiga, ¿qué talla es la qué dijo? ¿La talla?
1: Desde la talla 0 hasta la 4XL.
2: ¿Cuál es la 4XL? Es así más o menos. Oiga, ¿pa quiere volar? Ah, no, me está dando el este volar de la talla. ¿Quiere
1: sí,
2: volar?
1: O sea, es de acá.
2: Sí, está más o menos. Entonces, ¡qué bárbaros! 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Bueno, hola, ¿quién habla?
3: Lizeth.
2: ¿Qué onda, Lizeth? ¿En qué te ayudo?
3: Para anotar a mi mamá para la rifa.
2: Ah, claro. ¿Cómo se llama tu mamá?
3: Manuela.
2: A secas.
3: Manuela Gausín, sí.
2: Manuela Gausín, ¿qué?
3: Solo así.
2: ¿Eh?
3: Solo Gausín.
2: Ah, ¿es natural?
3: Sí.
2: Válgame, esta mujer es a estar delgadita, es natural. ¿De dónde es?
3: De la quemada.
2: Ándele pues, ya está, ¿eh? Muchas gracias.
3: Gracias.
2: Bueno.
4: Bueno.
2: Sí, a la orden.
4: Para apuntar a mi cuñada.
2: A su cuñada. ¿Es mamá?
4: Es mamá de cuatro.
2: Ah, hijo. A ver si le regalamos una pantalla, ¿verdad? Está mejor. No se crea, porque hay comerciales y van a decir, ya hacen trampa. Si no, pues vamos a aprovechar los comerciales, viejo. Órale, pues. Oiga, ¿de dónde es? A ver, ¿cómo se llama?
4: Margarita Mendoza.
2: ¿Mendoza qué?
4: No, nomás tiene un apellido.
2: ¿Cómo hay gente natural? ¿De dónde?
4: De San
2: Litros, San Carlitos. Órale, pues, ya está,
4: Gracias.
2: Bueno. A la orden.
5: Para apuntar a mi mamá.
2: ¿Es mamá su mamá?
5: Sí.
2: Ah, bueno. Oiga, ¿cómo se llama?
5: Gloria García.
2: Gloria García, ¿de dónde?
5: Del Infonaví Sur.
2: Del Fonaví Sur. Bueno, pues es todo, ¿verdad? ¿Qué más le puedo decir? Ándele, pues, esté lista mañana,
5: Sí, gracias.
2: Gracias. Bueno.
6: No, para apuntar a mi hija.
2: ¿Es mamá su hija?
6: Sí.
2: Ah, ¿cómo se llama?
6: Norma Fabiola.
2: Espéreme. ¿Friona o qué dijo?
6: Norma.
2: ¿Norma qué?
6: Fabiola.
2: Norma Fabiola, sí.
6: ¿Cárdenas?
2: Sí.
6: Limas.
2: Limas. ¿De dónde?
6: De Loma Linda.
2: De Loma Linda. Bueno, ándele pues, lista mañana,
6: Ándele, sí.
2: Gracias. Loma Linda, pues para que vayan al Consuelo, porque ahí vienen los cadetes de este al otro sábado. Allá al Consuelo, qué bárbaro. Oiga, vámonos pues, saludos a toda la

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Tienen frío, tienen frío.

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11: ¡Órale, vamos ahí! 6:27 PM, mi raza. Seguimos en la promotion. Nomás tranquilos, tranquilos. 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Llévela todo el fin de semana. ¡Vámonos! ¡A gusto! ¡Mire nomás! ¡Qué bonita rola! Esto es para que se acuerde de aquel desamor, de aquel amor que nos traía hecho la mocha, Dios.

Oiga, otra romántica de la inspiración de Marco Antonio. Con estas dos rolas se dejó Kayla Greña, este hombre de su puño y letra. ¡Súbale a la Lupe!

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8: Exactamente ya 15 minutos es lo que nos están haciendo falta para las 7 de la tarde. 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
9: 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Bueno.
8: ¿Qué dijo?
9: Bueno. Oye, ni yo me entendí. A ver, dígame a la orden.
7: Para apuntar a mi hija.
9: Hijo, ¿y su hija es mamá?
7: Sí, de tres chiquitines.
9: Mírelo, tres. Hay que comprarle, en vez de apuntarla, una pantalla para que se entretenga. ¿Verdad? Oiga, no se crea. ¿Cómo se llama ella?
7: Brenda Magdalena. Muñoz.
9: Limas. ¿De dónde es?
7: De Valle del Sol.
9: Órale, pues, ya está, ¿eh?
7: Ándele, sí.
9: Gracias. Bueno.
10: Meno,
9: ¿quién habla? ¿Quién?
10: Chuy.
9: Chuy, oye, ¿vas a ¿Vas a anotar a tu mamá, Jesús? ¿Cómo se llama tu mamá?
10: Anoto, papá.
9: A ver, ¿cómo se llama tu mamá, Chuy?
11: Buenas tardes, Coronado.
9: Buenas tardes, ¿cómo se llama?
11: Oiga, voy a anotar a mi madre, es María Guadalupe.
9: María Guadalupe.
11: Mendoza Banda.
9: Mendoza Banda, ¿de dónde ex?
11: De Colonia
9: Nuevo,
11: digo,
9: Cuauhtémoc. Ay, dala, no sabe dónde vive. Bueno, está bien, pues, oiga, es mamá, dice, su mamá, ¿verdad?
11: Sí.
9: Órale, pues, lista, mañana es el sorteo, ¿eh?
11: Gracias.
9: Gracias. Tienen que escuchar la radio desde la mañana, como que en la mañana nos alocamos y damos algunos. Bueno.
11: Bueno.
9: Sí, buena tarde, a la orden.
11: Buenas tardes, para apuntar a la rifa a mi mamá.
9: Oiga, todavía no come.
11: Ya.
9: Pues lo disimula muy bien, mire. No puede anotar a la mamá. Ah, no, hable con power. A ver, otra vez, ¿qué dijo? ¿Cómo se llama ella?
11: María de Jesús Ochoa Esqueda.
9: María de Jesús Ochoa Esqueda.
11: Sí.
9: Ah, bueno, ándele pues, póngase a cenar ya.
8: ¿De
9: porque,
8: dónde?
9: ¿De dónde es?
11: De la Francisco Villa.
9: Apenas le estoy sacando. Oh, esta mujer no trae nada de energy. Bueno, ándele pues, ya está, ¿eh?
11: Gracias,
9: vaya a cenar porque se nos desmaya, está a punto de desmayarse. Aquí, hijo, oiga, pues vamos a poner nomás una, ¿no? Póngala del parrandero, para que la raza borracha se dé vuelo bailándola. ¡Échele! La del parrandero.

señor, pues que no. Oiga, la rula. Ah, para el dibujante que aquí anda. Para Alonso, ahorita se van a pistear aquellos. ¡Qué bárbaro! Oiga, para la rula. El burro allá de Valleza, el jaguar. Y por allá en Marfa, Chihuahua. Ah, para Mercedes, bueno. Cano que va. Ya va a venir al Cachichén allá.

¡Órale! Oiga, este hombre quiere daga de vampiro. Esas son más caras, oiga. Esas de plata es pa' puro guampiro, dijo un menso. Aquel le dijo, no, un guampiro, es murciélago, mencho. Le dije, qué padre, qué chulada. Oiga, sigue.

y saludos para la raza por allá en Marfa, Texas, a toda mi gente por allá en Valleza, para la Rula, qué bárbaro, el burro que es de Valleza, Dios mío, al dibujante Alonso, al Jarro también le gustan los

Charro, Chucho, a toda la raza por allá en la Enramada y San José, allá por Camargo, a todo nuestro auditorio de Camargo, Chihuahua, Jiménez, Saucío, Delicias, Mioqui, Rosales.

baila mi raza. Oiga, saludos para la gente allá en Santa, válgame, de Cuevas, Santa María de Cuevas, oiga, allá la sierra, qué bárbaro, allá Valleza también. Saludos para el dibujante y Alonso, que ya andan aquellos con la tetera, qué bárbaros. La tetera, allá en Locos.

0: Ándele, sí, gracias, Cuidado con el cuaco, gracias. Órale a mi compa, allá en Las Vegas, válgame mi padre Dios, ya se me olvidó, pero bueno, para él, ya sabe. Oiga mi raza, mañana de 4 a las 4:30 va a empezar el show, mañana, porque mañana vamos a regalar pues los pasteles a toda la raza que ha llamado y a la que falta por llamar. Mire, déjeme decirle, no se molesten. Yo sé que es estresante estar marque y que no le contesten a uno. Hombre, se encabrita uno, hijos de aquí. No, no. Oiga, pero es que así es. Todo mundo quiere hablar al mismo tiempo. Entonces no podemos. Ni las telefonistas pueden, menos uno. Entonces ahí nomás le pedimos paciencia, ¿sí? Paciencia, dijo aquel. Sí, por favor. Oiga, un saludo para los primos de la Cux, de Angelicux de Denver, a los Hernández allá en Cuatro Vientos, que andan echándole a aquellos, qué bárbaros, andan de parranderos, ya agarraron la tetera, igual que la prima Mormis, le encantan. Ahora ya ella se llama, en vez de Norma González, se llama Norma Lager. ¡Ay, hueso! ¡Qué bonito es lo... ¡Ah, caray! ¡Ya nos vamos, Kiux! Por razón ya, me está viendo pues con sí. Los ojos que si trajera láser ya me había hecho garra la cholla, la cabeza. Oiga, no, muchas gracias. Mañana a las 9 regresamos con la promoción porque a lo mejor mañana regalamos unos pastelitos, ¿eh? Y luego en la tarde, los que faltan, sí. Órale, pues. Ahí nos vemos. Gracias, Kiux.
1: Vámonos, de nada. Que pasen bonita noche y cuídense mucho. Se quedan con la buena programación.
0: ¿Trae hambre?
1: Sí, ya.
0: Yo también.
1: Vámonos.
0: Pues, traigo hambre de frijolitos con mucho queso. Ya carnes asadas y caldos de camarón y todo eso. Ah, ya me tiene harto. Oiga,

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2: Una joven resultó lesionada luego de presuntamente provocarse una herida en uno de sus antebrazos durante una crisis emocional registrada la madrugada de este jueves en el seccional de Lázaro Cárdenas. La mañana de este jueves se registró una movilización de cuerpos de emergencia luego de un incendio de un vehículo particular en el sector sur de la ciudad, hecho que generó alarma entre vecinos del área. Familiares y amigos solicitan el apoyo urgente de la ciudadanía para localizar a Lorenzo Barraza, quien fue reportado como desaparecido en el municipio de Delicias, sin que hasta el momento se tenga información sobre su paradero. Vecinos del sector oriente de la ciudad denunciaron la presencia de un hombre señalado por presuntamente ingresar a viviendas para cometer robos, situación que ha generado preocupación entre familias de la zona cercana. El titular de Vialidad advirtió que el temor y el consumo de alcohol son las causas que más provocan estas evasiones, por lo que recomendó a las víctimas no perseguir a los responsables para evitar tragedias mayores.
3: Hay unas situaciones de que chocan, se asustan y se retiran. Hay otras situaciones de que van bajo el influjo del alcohol y por omitir una responsabilidad o una infracción, pues igual se dan a la fuga.
2: El comandante de bomberos informó sobre la revisión de hidrantes en la zona centro de Delicias, detectando que de las 15 unidades inspeccionadas, 3 se encuentran obsoletas.
4: Ahí hay hidrantes que están en mal estado, ya están obsoletos, pero son alrededor de 13 hidrantes que están ya obsoletos.
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2: Proclamación del Santo Evangelio según San Juan. En aquel tiempo, Jesús dijo a sus discípulos: Este es mi mandamiento, que se amen los unos a los otros como yo los he amado. Nadie tiene amor más grande a sus amigos que el que da la vida por ellos. Ustedes son mis amigos si hacen lo que yo les mando. Ya no los llamo siervos, porque el siervo no sabe lo que hace su amo. A ustedes los llamo amigos, porque les he dado a conocer todo lo que le he oído a mi Padre. No son ustedes los que me han elegido. Soy yo quien los ha elegido y los ha destinado para que vayan y den fruto y su fruto permanezca. De modo que el Padre les conceda cuanto le pidan en mi nombre. Esto es lo que les mando, que se amen los unos a los otros.
3: Palabra del Señor. Gloria a ti, Señor Jesús.
1: Querida familia, para meditar el día de hoy este texto del Santo Evangelio, tan denso y rico en contenido, nos quedaremos con los siguientes cuatro puntos de reflexión. En el primer momento de la reflexión, meditemos en esta frase: Este es mi mandamiento. El Jesús nos mostró que el verdadero amor se manifiesta en lo cotidiano, en los gestos sencillos y en la capacidad de perdonar, comprender y acoger incluso en momentos difíciles. El Señor nos deja un modelo claro: amar sin condiciones, servir con alegría y actuar siempre con humildad. Lavó los pies de sus discípulos como signo de entrega y permaneció fiel en su amor, aun cuando fue abandonado. Hoy el Evangelio nos invita a hacer lo mismo, a dar sin esperar, a servir con el corazón abierto y a comprometernos con quienes más nos necesitan. Vivir este amor es posible cuando permitimos que el Espíritu Santo nos guíe y fortalezca. Él nos regala sus dones para crecer en generosidad, paciencia, humildad y entrega. Sigamos el ejemplo de Jesús y que nuestras acciones diarias reflejen el amor que hemos recibido. Que nuestro amor por los demás sea un testimonio vivo de nuestra fe y una luz en medio del mundo. En este segundo punto de la reflexión, meditemos. Ustedes son mis amigos. Jesús, el Maestro Divino, recuerda a sus seguidores que el amor verdadero se demuestra en la obediencia y en la fidelidad. Ya les ha hablado del amor como el centro de toda su enseñanza. Les ha mostrado cómo cumplir los mandamientos con entrega y generosidad. Todos anhelamos tener amistades sinceras, personas que nos escuchen, nos apoyen y permanezcan con nosotros en los momentos difíciles. Pero Jesús nos recuerda algo esencial: no basta con querer tener buenos amigos. También debemos esforzarnos por ser buenos amigos, y eso incluye una relación con Él. ¿Cómo respondemos a esa amistad divina cuando llegan las pruebas, las tentaciones o las dudas? Ser amigo de Jesús es una decisión diaria. Es vivir con coherencia, buscar el bien, cultivar el amor en todo lo que hacemos. Qué hermoso sería que así como somos leales con quienes amamos en esta vida, también lo seamos con aquel que dio su vida por nosotros. Seamos verdaderos amigos del Señor, no solo de palabra, sino con nuestras acciones y nuestro testimonio. Así, Él continuará bendiciéndonos, guiándonos y fortaleciendo nuestro caminar, porque ser amigo de Jesús es el mayor privilegio y la mayor alegría que podemos experimentar. En el tercer punto de la reflexión, meditemos esta frase: Les he dado a conocer todo lo que he oído a mi Padre. A lo largo de nuestra vida, hemos recibido enseñanzas valiosas de personas que marcaron nuestro camino con su ejemplo y dedicación. Gracias a su orientación, hoy podemos aplicar muchos de esos aprendizajes en nuestras tareas diarias. Por ello, es justo sentir gratitud hacia quienes nos han formado con tanto esmero. Pero cuánto más debemos dar gracias al Señor, quien no solo nos enseñó lecciones para esta vida, sino que nos reveló los misterios eternos del Padre Celestial. Jesús, en su infinito amor, compartió con nosotros todo lo que conoce del Padre. Nos habló de su ternura y misericordia, nos mostró cómo vivir para alcanzar el reino de los cielos y con sabiduría también nos previno sobre las consecuencias de cerrar el corazón a su palabra. Con la fidelidad de un verdadero amigo, no se guardó nada para sí, nos entregó su vida, su verdad y su amor sin medida. Hoy también es una oportunidad para agradecer a Dios por el regalo de la Iglesia. Ella, animada por el Espíritu Santo, ha prolongado la misión de Jesús a lo largo del tiempo, convirtiéndose en guía y luz para quienes buscan la verdad. A través de la liturgia de la palabra que celebramos en cada Eucaristía, seguimos escuchando la voz del Maestro. Como nos recuerda San Pablo en su carta a los Efesios, la Iglesia es portadora de la multiforme sabiduría de Dios. Ella nos acompaña, nos instruye en la fe y nos fortalece en el camino hacia la salvación. Sigamos valorando y compartiendo estas enseñanzas con un corazón lleno de fe, esperanza y gratitud, sabiendo que todo lo que recibimos es un don para crecer, servir y vivir en plenitud. En el cuarto momento de la reflexión, meditemos en esta frase: soy yo quien los ha elegido y los ha destinado para que vayan y den fruto. No fuimos escogidos al azar, sino con un objetivo claro y lleno de amor. Este llamado implica salir de nosotros mismos, encontrarnos con los demás y compartir lo que hemos recibido como fruto de nuestra unión con Cristo. Cuando caminamos con Él, nuestras acciones comienzan a dar fruto, frutos de amor, paciencia, comprensión y entrega. Para comprender mejor esta enseñanza, pensemos en un árbol frutal. Sus frutos no son para sí mismo, sino para alimentar y dar vida a otros. Así también nosotros, al recibir los dones y gracias del Espíritu, estamos llamados a compartirlos generosamente con quienes nos rodean, especialmente con quienes más lo necesitan. La fe vivida con autenticidad se convierte en alimento espiritual para los demás. Todos hemos sido bendecidos con talentos únicos: sabiduría, consejo, fortaleza, capacidad de escuchar, de servir, de sanar con palabras o gestos. Que el Espíritu Santo, el Divino Paráclito, nos inspire a poner en acción esos regalos celestiales y a dar fruto en abundancia, siendo testigos vivos del amor de Dios en el mundo. Ahora, con ayuda de las siguientes preguntas, analicemos nuestro corazón. ¿Amo a los demás con el mismo amor con que Cristo me ama? ¿Vivo conforme a lo que Jesús enseñó para ser llamado su amigo? ¿He llegado a conocer al Padre gracias al ejemplo y testimonio de su Hijo? ¿Utilizo los dones que he recibido para servir a la comunidad y apoyar a mis hermanos? Oremos. Jesús, lleno de compasión, te damos gracias por el inmenso amor que nos revelaste, dando la vida por nosotros. Hoy deseamos caminar como tus verdaderos amigos, cumpliendo con fidelidad tus enseñanzas. Por eso te pedimos que nos envíes tu Espíritu, para que podamos seguirlo con firmeza, amor y entrega total. Te lo pedimos a ti, que vives y reinas con el Padre, en la unidad del Espíritu Santo y eres Dios, por los siglos de los siglos. Amén. Que el Señor te bendiga abundantemente en este día, en el nombre del Padre, del Hijo y del Espíritu Santo. Amén.
4: Temperatura, 15 grados.
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4: Temperatura 15 grados.

0: Temperatura 15 grados. Temperatura 15 grados.
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0: Temperatura 15 grados. Temperatura 15 grados.

0: ¿Qué tal? Buenos días, muy buenos días, buenos días. 5:39 a.m, 5:39 a.m, temperatura 15 grados centígrados en la capital agrícola del estado. Hoy es viernes de pedir fiado, viernes 8 de mayo del 2026. Viernes 8 de mayo del 2026, día de santo de... Déjeme le digo quién. Benedicto, hoy es día santo de Benedicto, ¿eh? Acacio, órale. ¿Y de quién más? Bonifacio. Benedicto, Acacio y Bonifacio hoy se festejan. Han transcurrido un total de 127 días. Faltan por transcurrir 238 días de este año 2026. Estamos en la semana número 19, en plena primavera y en el mundo zodiacal de Tauro. Buenos días, la Lupe 98.9. Ya estamos a la orden. Desde que usted escuchó ya los el Evangelio, escuchó también ya lo que fue las alabanzas. Estamos ya más que listos en este viernes de pedir fiado. Buenos días a todo nuestro gentil auditorio. Buenos días, gracias por estar en sintonía con nosotros. Le mando saludos a doña Rafita Lara. Buenos días, ¿cómo amanecieron? Bien. A don Chava Valle, Nino Quintana, Loncho Campos, Jorge Morales. Buenos días, tengo llamada.
1: Para saludarlo, Luis. Buenos días.
0: Buenos días, doña Rafita. ¿Cómo amaneció, doña Rafita? Bien.
1: En oración, alabando a Dios y pidiendo por nuestras gentes, nuestros enfermos, por los presos, los desamparados, por los que no tienen trabajo y los que están lejos de nuestro Padre Dios. Pero sobre todo, Luis, un mensaje: pedirle a Dios, nuestro Señor, por nuestra madre que ya las llevó, que ya descansan en paz. Estuvieron aquí con sus hijos, ellas ya están gozando de la paz de Dios. Y aquí por las madres que vivimos, siempre pedir por nuestros hijos, por todas las madres, le pido a Dios que las llene de bendiciones, que tenemos una responsabilidad ante Dios grande también, de dirigir nuestros hijos por el camino del bien a todos. Y siempre estar por ellos pidiéndole a Dios, y pidiendo por los que están enfermitos, los que están, pues sí, alejados de Dios, que andan en caminos mal, metidos en drogas, haciendo daño, por los presos, los desamparados, que pidamos mucho por ellos, nos dice un sacerdote. Hay que orar por ellos y por desearle a todas las madres que pasen su día con mucha paz, llena de bendiciones y llenas de, también de... dándole gracias a Dios por nuestros hijos, por un año más que nos presta de vida, y desearles a todas que Dios los abrace, que los llene de bendiciones, y les deseo lo mejor con todo mi corazón para mis nueras que son madres, para todas las madres y las sueras de mis hijos, para todos lo deseo con, y los que lo escuchan, a todas nuestras madres. Que Dios nuestro Señor siempre la guíe con su luz y la llene de amor y de bendiciones. Se lo digo con todo mi amor y mi corazón y por la fe que tengo puesta en mi Padre Dios y en nuestra Madre Santísima. Bendiciones para usted, para su esposa, sus hijas, su madre, y sus bendiciones para todos.
0: Muchas gracias, doña Rafita. Bonito día.
1: Igualmente. Gracias.
0: Gracias. Buen día.
1: Y bendiciones.
0: Buenos días, gracias, saludos también. Después de Jorge Morales nos quedamos con Sergio Lozano, Pepe Abundi, Víctor Ramos, Ramón González, Félix Medina, Nena Salinas, el Cuate Pobre, el Gordo y Nostrosa, a Manuel González en Arroyo Bachimba, al Profe Servino en Frutería y Seccionera Cuauhtémoc, al Ingeniero Manjarres, Cachillo Gallegos, Avisa Tío, Burritos Don Morales, Burritos Mon, Burritos Mon allá en Saucillo, saludos, Ande, Burritos Elba, a Hugo López en Taquitos Menio, el señor Osaeta, Chuma Meni Sainz, a Carlos Sainz, Lencho Acosta, Poli Mague, Pati Neto Gallegos, a Polito Olguinas González, Felipe Campos, señor Barroso y señor Azul Alfredo Fonseca, saludos. A Juanito Hernández y la familia Hernández Villagrán, a Carlos Sánchez, Irene Corrales, Don Machi Hernández, Kiko Gómez, Lupe González, Poncho Gutiérrez, José Luis Chavarría, Alfonso Nájera, Carlos Ávila, Antonio Gutiérrez, Paul Uribe, Pepe Moreno, Arturo Fernández 59, Santiago García, Alicia Flores, Josefina García, Chole Cano, Jesús Manuel Díaz Martínez, Ramón Horacio Casas, Oscar Tavares, Rosa María Hernández, Margarita Parra, Odelia Bonilla, Adriana Marisol Moreno, Demetrio Ochoa, Rocío Miranda y Omar Bertado, Omar Gutiérrez, Burrero de la Soli, Berito Noriega, señora Reza de Agrieta, Gerardo Con, Raúl García, saludos para José Javier Carrillo Neri, profesor, buenos días, anda en Ciudad Juárez, para el profe Rafael Rivas Lucero, profesor Francisco Javier Miranda y para Julio Ibarra. Buenos días, ya son las 5:44 minutos aquí en la Lupe 98.9. Gracias, buenos días, que pasen ustedes un excelente viernes de pedir fiado. La temperatura, 15 grados centígrados.

Somos novios, esta melodía apenas para el señor Oscar Tavares y doña Rosita, porque hoy están cumpliendo 55 años de matrimonio, ¿eh? Un día como hoy, ahí en el templo de San Pedro y San Pablo, contrajeron matrimonio ahí en Meoqui, Chihuahua.

Ándale, saludos a Telma y a la güera allá en el Borrego. Dos compañeras allá en el Borrego en Estados Unidos. Ándale, bájate, niño, el techo. Buenos días, súbale, ánimo, buenos días. Continuamos aquí en La Lupe 98.9, 5 de la mañana con 48 minutos. Válgame, vámonos, ándale, Luis Miguel. Vámonos, cántele a las damitas, a las mujeres de México, a las mamás.

¿Qué tal, Cunino? Continuamos aquí en La Lupe 98.9. Oiga, el viento es de 9 kilómetros por hora, proviene del suroeste. Hoy el viento alcanzará velocidades entre 5 y 25 kilómetros por hora, con ráfagas hasta de 52 kilómetros por aquello de la 1 de la tarde. Ándele pues, cuídese.

¿Qué tal con Luis Miguel? 5:55, 5:55 aquí en La Lupe 98.9. Pues es un previo por el Día de las Madres. Ándele pues.

Ándele, 5:58, 5:58, temperatura en 15 grados centígrados. ¿Qué tal, Cunino, ¿Cómo andamos? ¿Bien? Si va bien en carretera, ¿cómo le va, mi tremendo Chuma Sainz? Viene al pueblo, ya viene en camino Chuma Sainz y la familia. Bueno, pues échale ganas, mi Chuma. Ánimo, cuídese mucho en carretera. Aquí viendo su mensajito. Buenos días, échale ganas. ¡Ánimo! ¡Ánimo!

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3: El cepillo dental eléctrico puede ser un aliado para tu higiene bucal. Por eso, el Laboratorio Nacional de Protección al Consumidor analizó 10 modelos distintos. Quédate y conoce el estudio de calidad.
4: ¿Estás pensando en vivir en pareja? Antes de tomar la decisión, es importante generar acuerdos. Hoy en Cuida tu Dinero, te contamos cómo construir acuerdos financieros en pareja.
5: Revista del Consumidor.
3: El cepillo dental eléctrico es un dispositivo diseñado para realizar movimientos automáticos, rotatorios, oscilantes o sónicos que facilitan la eliminación de los residuos alimenticios y placa bacteriana. Cumple la misma función que un cepillo manual, pero su asistencia mecánica facilita el proceso de cepillado. Su uso constante ayuda a prevenir enfermedades como caries, sensibilidad dental, halitosis, entre otras. Sin embargo, su eficacia también depende de una técnica correcta y del tiempo de cepillado.
4: Están compuestas por un mango que contiene el motor, la batería y los controles de funcionamiento, así como un cabezal con cerdas perpendiculares que facilita la limpieza de zonas de difícil acceso. Algunos modelos cuentan con sensores, temporizadores e indicadores luminosos. Existen distintos tipos de cabezal. Los rotatorios, de forma redonda, giran sobre su propio eje y suelen recomendarse a quienes usan un cepillo eléctrico por primera vez. Los sónicos funcionan mediante vibraciones de alta frecuencia y son adecuados para personas con encías sensibles, implantes y ortodoncia. También existen cabezales infantiles, de menor tamaño y con cerdas más suaves.
3: En cuanto a su alimentación, algunos modelos cuentan con batería recargable integrada, mientras que otros funcionan con pilas intercambiables tipo AA. Ante la amplia oferta disponible en el mercado, el Laboratorio Nacional de Protección al Consumidor analizó 10 cepillos dentales eléctricos, 4 para niñas y niños y 6 para personas adultas. El estudio verificó que la información comercial fuera correcta y que los productos incluyeran instructivo y garantía en español. También se revisaron los acabados, el desgaste de las cerdas tras un uso simulado de 3 meses, la duración de la batería, la retención del cabezal y la temperatura alcanzada durante su uso.
4: ¿Cuáles fueron los resultados? Todos los modelos evaluados presentaron un funcionamiento seguro, ya que sus niveles de calentamiento se encuentran dentro de los límites permitidos, además de calificar excelente en la prueba de acabados. Los modelos que mostraron una excelente retención del cabezal fueron 2 de la marca Oral-B para adultos y 2 modelos infantiles, Oral-B Disney Pixar Cars y Philips Colgate.
3: Los cepillos con menor número de ciclos de cepillado fueron 2 modelos de Oral-B, uno infantil de Marvel Spider-Man y otro para adultos. Sin embargo, ambos cuentan con sistemas de carga rápida. Estos 5 modelos sobresalieron por los ciclos de cepillados que ofrecen con una carga de batería. Los modelos que calificaron excelente en la prueba para medir si sus cerdas se desprenden fueron 2 de la marca Oral-B y 3 de Philips Colgate.
4: Para aprovechar mejor tu cepillo dental eléctrico, toma en cuenta estas recomendaciones. Consulta con tu dentista el tipo de cerdas más adecuado para tu salud bucal. Cambia el cabezal cada 3 meses o antes si notas desgaste, deformación o tuviste alguna enfermedad respiratoria. Enjuaga y seca tu cepillo después de usarlo para evitar que se formen microorganismos que puedan afectar tu salud bucal. Lávate los dientes después de cada comida y sigue una técnica de cepillado adecuada para evitar los residuos.
3: Antes de comprar un cepillo dental eléctrico, considera lo siguiente. adquiérelos en establecimientos formales. Esto garantiza que el producto haya tenido un manejo higiénico para su venta al público. Considera el costo de los cepillos eléctricos, así como de sus cabezales de repuesto. Compra un paquete de cabezales de repuesto y cámbialo cada 3 meses o antes. Revisa sus características y asegúrate que el cepillo que vayas a adquirir se adecúe a tus necesidades específicas.
4: No olvides que los cepillos dentales eléctricos no deben tirarse a la basura común, sino desecharse por partes. El cabezal debe tirarse en la basura inorgánica no reciclable y el cuerpo del cepillo llevarse a un centro de acopio de residuos eléctricos.
3: Recuerda que también puedes consultar este estudio de calidad en nuestro canal de YouTube, Profeco TV.
5: Revista del consumidor.
4: Si tienes pensado vivir en pareja, toma en cuenta que hacerlo también implica coordinar metas y tomar decisiones económicas en conjunto. Antes de contratar cualquier servicio o asumir un compromiso financiero, es fundamental hablar con honestidad sobre la situación personal de cada uno. Realizar un análisis financiero previo ayuda a evitar confusiones, malos entendidos y conflictos a futuro.
3: Algunas preguntas que pueden ayudarte a evaluar tu situación individual son: ¿cuál es mi ingreso mensual? ¿Qué deudas tengo que liquidar? ¿Cuáles son mis gastos fijos como rentas, servicios o suscripciones? ¿Qué metas personales no estoy dispuesto o dispuesta a negociar? Una vez que reflexiones y tengas claras tus respuestas, es momento de conversar con tu pareja y alinear expectativas. Estas preguntas pueden ayudarles a generar acuerdos de forma responsable y consciente. ¿Qué gastos compartiremos a partir de ahora? ¿Qué metas queremos lograr juntos? ¿Como comprar una casa, un coche, viajar o crear un fondo de ahorro? ¿Cómo vamos a dividir los gastos? ¿Qué compras requieren aviso o acuerdo previo?
4: Establecer acuerdos claros previene conflictos y evita la llamada infidelidad financiera, que ocurre cuando alguien oculta deudas, gasta sin avisar o utiliza recursos comunes sin consultarlo. En muchos casos, esto sucede por miedo, vergüenza o falta de comunicación. Pero con el tiempo, el silencio debilita la confianza y puede generar malentendidos.
3: Existen diversas herramientas financieras que pueden facilitar la vida en común. Pero antes de elegir cualquiera, es importante hacer una pausa y preguntarse con sinceridad si ambos desean participar y bajo qué condiciones. Por ejemplo, en el caso de las cuentas de ahorro mancomunadas, antes de contratarlas conviene preguntarse: ¿tenemos metas claras y compartidas? ¿Ambos podemos aportar de forma constante? Si la respuesta es sí, estas cuentas pueden ser útiles para proyectos conjuntos como vacaciones, fondos de emergencia o gastos del hogar.
4: Existen dos modalidades: la cuenta mancomunada, en la que ambos deben autorizar cada movimiento, y la solidaria, en la que cualquiera puede disponer de dinero con mayor libertad. Elijan la que mejor se ajuste a sus necesidades y lleven un registro claro de cuánto aporta cada quien y en qué se utiliza el dinero.
3: Otra opción es el crédito hipotecario mancomunado, que puede permitirles acceder a un monto mayor para construir patrimonio. Sin embargo, es indispensable evaluar si cuentan con ingresos estables y suficientes a largo plazo, así como revisar cuidadosamente tasas de interés, seguros obligatorios, plazos, penalizaciones y cláusulas de rescisión.
4: En el caso de las tarjetas de crédito con responsabilidad compartida, pueden facilitar la administración de los gastos del hogar, pero es importante recordar que el titular de la cuenta es el único responsable legal del pago total ante la institución financiera. Si están considerando contratar un seguro de vida o de gastos médicos mayores, definan quién será el beneficiario y cómo se pagará.
3: Para dar seguimiento a sus compromisos, es recomendable fijar metas en común a corto plazo. Elaboren un plan sencillo donde se establezca cuánto aporta cada persona y con qué objetivo. Tener objetivos compartidos y un plan de acción claro no solo mejora las finanzas, también fortalece el vínculo en pareja.
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7: Temperatura, 15 grados. Temperatura, 15 grados.
8: 6 de la mañana con 19 minutos, 6:19. Y bueno, la noticia que se dio a conocer el día de ayer es que el ciclo escolar 2025-2026 termina el 5 de junio. Los alumnos van hasta el 5 de junio a clases. Va a ser que tendrán junio, julio y agosto, casi 3 meses de vacaciones. ¿Motivos? Bueno, pues en esta región dicen que el calor, no dicen, está tremendo el calor en el mes de junio. Y bueno, pues por eso Y otro motivo, bueno, pues también se dice que por el Mundial. Hay quien está de acuerdo, hay quien no, pero los que hemos estado en esa trinchera es insoportable. Y además es cuando se terminan las escuelas, se acaban las escuelas en cuanto a la infraestructura por el terrible calor y por, bueno, el ciclo escolar, pues también pues da como consecuencia pues un poquito de vamos a llamarle así, en las escuelas un poquito de relax los chavos y bueno, pues es cuando pasan cosas que no deben de pasar, me refiero a la cuestión de la infraestructura. Así de que, de acuerdo, ¿no? 5 de junio termina el ciclo escolar.

0: Cristian Castro de invitado aquí en La Lupe, 98.9, 6 de la mañana con 24 minutos, 15 grados la temperatura en este viernes 8 de mayo del 2026.
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8: Temperatura 15 grados.
0: 6 de la mañana con 28 minutos, 6:28. Llegó Cristian Castro, no podrás. Tal vez te olvide de mí.

0: Temperatura 15 grados.
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0: Temperatura 15 grados. Temperatura 15 grados.
1: Bueno, continuamos aquí en La Lupe 98.9. Gracias a esta bonita gente que nos escucha. Hoy es Día Internacional de la Cruz Roja, ¿eh? Hoy es Día Internacional de la Cruz Roja. Hoy es Día de Santo de Benedicto, Bonifacio, Acacio y Juana. Así es de que Día Internacional de la Cruz Roja. Órale, qué bien, a nivel internacional. Buenos días.

0: Temperatura 15 grados.
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0: Temperatura 15 grados.
1: 6 de la mañana con 45 minutos. ¡Ay, ay, ay! Cristian Odal, adiós amor. Buenos días, ya son las 6:45.

0: ¿Qué tal, Cunino? Buenos días. Continuamos aquí en La Lupe 98.9. 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
8: Temperatura, 15 grados.
0: 6 de la mañana con 53 minutos. 6 con 53 minutitos. Ándele, es la mujer. Buenos días.

0: qué linda.
1: ¿Qué tal? Buenos días, buenos días. Hoy es viernes, viernes de pedir fiado, viernes 8 de mayo del 2026. Hoy está de mantener largos Bonifacio, Benedicto y Acacio. Tengo llamada. Buenos días.
2: Buenos días.
1: A la orden, dígame.
2: Oiga, para felicitar a mi hijo que hoy está cumpliendo años.
1: ¿Cómo se llama su hijo que hoy está cumpliendo años?
2: Raimundo Natividad Chávez.
1: ¿En dónde vive?
2: En San Marcos.
1: ¿San Marcos? ¿En Aguascalientes? Sí. No, ¿verdad? No, es aquí en el fraccionamiento San Marcos, ¿sí?
2: Sí.
1: ¿De parte de su mamá?
2: De parte de su mamá.
1: ¿La Barberota?
2: Sí.
1: Ah.

los festejados el día de hoy. Saludos para Iván Paniagua, cumpleaños, Iván Paniagua, ándele, señor, ¿cómo amaneció? Bien. Saludos para Edgar Campos, también para Daniel Valdés, pitcher del béisbol. Alonso Fierro, para Edgar Campos, Julio Morales, para quién más, José Armando de Santiago, para el tremendo Armando Sevilla, ese es mi tremendo Armandillo Sevilla, felicidades y échele ganas, que la pasen muy bien, llámenos 472-0660.

Oiga, hasta Fort Worth para Telma y la güera que están cumpliendo años hasta en Fort Worth, allá en el Borrego de Oro en Fort Worth. Saludos, mil felicidades, Telma y la güera, échenle ganas, ánimo.

0: Buenos días, 6:59, 6:59, que tenga usted un excelente, excelente fin de semana, viernes de pedir fiado, viernes 8 de mayo del 2026, el próximo domingo 10 de mayo, Día de las Madres, y bueno, el próximo sábado 7 de la tarde, ahí en el Santuario de Nuestra Señora de Guadalupe, habrá un evento de la Preparatoria Activo 2030 aquí en Delicias, tan referente al 10 de mayo. Buenos días, vámonos a las noticias.
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1: Un reporte de un presunto choque entre dos vehículos generó movilización de corporaciones de seguridad. Sin embargo, al arribar al lugar, las autoridades descartaron el hecho. Finalmente, se confirmó que se trataba de un hombre que circulaba en bicicleta y cayó debido al estado de ebriedad en el que se encontraba. La tarde de este jueves se registró un incendio en un predio ubicado a espaldas de la colonia Vicente Guerrero, lo que generó la movilización de elementos del Departamento de Bomberos de Delicias. El siniestro ocurrió al interior de una propiedad privada, motivo por el cual las autoridades dieron prioridad a la atención para evitar riesgos mayores y posibles afectaciones a las instalaciones cercanas. Ante las recientes amenazas detectadas en algunos planteles, el director de Seguridad Pública Municipal de Delicias anunció que el operativo Mochila se mantendrá vigente.
2: Únicamente hay que tenerle mucha atención, hay que ponerle mucha atención, pero no alarmarse.
1: Con el objetivo de reforzar la seguridad y promover entornos escolares seguros, el CETIS 87 realizó una serie de operativos preventivos en coordinación con la Dirección de Seguridad Pública Municipal. Las acciones se llevaron a cabo al interior del plantel, con la participación de estudiantes, docentes y personal administrativo. La doctora Francisca Mercado, titular del Comusal, anunció acciones para visibilizar el angioedema hereditario, resaltando la importancia del trabajo coordinado con asociaciones civiles para la detección temprana de enfermedades poco comunes.
3: Desde el gobierno municipal reiteramos nuestra

0: para escuchar propuestas, generar alianzas y respaldar causas que abonen al bienestar.
1: Personal del Hospital Regional lanzó un llamado urgente a la ciudadanía para localizar a familiares de la señora Leticia Hernández, quienes deberán acudir lo antes posible a las instalaciones del nosocomio. El gobierno municipal de Meoqui, a través de la Dirección de Obras Públicas y en coordinación con habitantes de la comunidad de Nuevo Loreto, llevan a cabo la construcción de una sala de velación con una inversión superior a 1.5 millones de pesos.
2: En esta obra llevamos un avance aproximadamente del 60%, ya estamos ya llevando a cabo lo que viene siendo el techado.
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1: Son las 7 de la mañana, ya con 3 minutos, 15 grados marcando la temperatura en Ciudad Delicias. Muy buenos días, bienvenidos en este viernes ya 8 de mayo. Estamos iniciando toda esta actividad informativa a través de Flamingo 93.7 y La Lupe 98.9. En esta mañana nos acompañan 9 kilómetros por hora en cuanto a la condición del viento y se presenta nuevamente en la gráfica esta visualización en cuanto a la presencia para el día de hoy con actividad fuerte en cuanto pues a las ráfagas. Por el momento, 9 kilómetros por hora. Alcanzarán velocidades de entre 4 y 25 kilómetros con ráfagas de hasta 52 kilómetros por hora para que lo tenga en consideración. En este, pues ya viernes oficialmente arrancamos el fin de semana, aumentan las actividades sociales, reuniones y la movilidad en las calles, por eso es el llamado pues a tener esta precaución y responsabilidad, sobre todo por estas condiciones que le presentamos sobre el clima. Si va a salir de viaje, acudir a algún evento o convivio, recuerde manejar con cuidado, respetar los señalamientos y evitar cualquier distracción al volante. La seguridad comienza con pequeñas acciones que pueden prevenir accidentes. Gracias por acompañarnos más en este espacio informativo, un día más. Estamos ya completamente en vivo. Mi nombre es Alicia López, para Noticieros Radiza. Muy buenos días. Le dábamos a presentar justamente en el espacio de noticias, en este espacio informativo vespertino, el día de ayer, una situación la cual llamaba la atención, donde se presentaban dos incendios, estos de manera simultánea. Fue la tarde de este jueves que se registró un incendio en un predio ubicado a espaldas de la colonia Vicente Guerrero, lo cual generó la movilización de elementos del Departamento de Bomberos. El siniestro ocurrió al interior de una propiedad privada, motivo por el cual las autoridades dieron prioridad a la atención para evitar riesgos mayores y posibles afectaciones, esto a las instalaciones cercanas. A ese lugar acudió la máquina número 21 del Departamento de Bomberos, cuyos elementos realizaron maniobras para sofocar las llamas que consumían principalmente hierba seca, además de algunos neumáticos y vegetación del área. Recordemos que al momento de que hay presencia de neumáticos, la condición de pues el humo es bastante negro y la pues llama mucho la atención en esta cuestión, además de la contaminación. Durante las labores también se observó que parte de los árboles y arbustos cercanos resultaron afectados por el fuego. Las autoridades continuaron trabajando en el lugar para controlar por completo este incendio y evitar que se extendiera hacia otras zonas del predio. Hasta el momento no se han reportado personas lesionadas, mientras se esperaba que el Departamento de Bomberos emitiera una información oficial sobre las causas que originaron pues este siniestro. Se tenía por ahí contemplado que estaban las autoridades de ecología recabando todos pues estos datos para tener en cuenta pues los daños ambientales, así como pues las causas que originaron este siniestro. Lamentablemente también se daba un percance en cuanto a la situación del fuego en un basurero clandestino ubicado a espaldas del antiguo campo de aviación. Se está haciendo pues el exhorto a toda la ciudadanía a que pues no haga esas actividades, porque se presume que esta actividad pues fue provocada, ya que se encontraban diversos montones de basura en diferentes secciones. Se está haciendo el exhorto, por supuesto, a la ciudadanía, ya que pues tiene sanciones muy altas, para que lo tenga en consideración. Tenemos los datos de esta situación, una densa columna de humo negro que alertó a los vecinos de la colonia Vicente Guerrero. Todo esto con los oficiales de bomberos así como los detalles que nos presentan completamente las autoridades de ecología. Escuchemos aquí los detalles sobre este siniestro que se da en a espaldas, vaya, de la colonia Vicente Guerrero.
4: Joel Yañez, primer oficial de bomberos. Sí, mira, siendo poco antes de las 12 horas, se nos reporta por parte del C7 que hay un incendio al parecer de pasto seco en lo que es en el camino que conduce de la colonia Vicente Guerrero hacia lo que es el CETIS, de Troca la Revolución, por lo cual acudimos en la máquina 21. Ya una vez en el lugar, efectivamente, vemos que el fuego inició en el pasto seco, el cual se propagó hacia las llantas que tenían en desuso en un patio aquí en una granja que está contigo aquí al lugar. Por lo cual pues se vio el humaderón muy denso, haciendo maniobras para extinguir el fuego, el cual pues solamente se consumieron lo que son las llantas y el pasto seco. Las llantas, cabe hacer mención de que estaban en desuso, cual ahorita todavía no tengo contacto con el propietario, quien aquí anda, para ver qué fue lo que sucedió en realidad, cómo inició el fuego. Muy probablemente, ¿verdad? Cabe hacer mención que del 99.9% de todo lo que es el incendio de pasto seco en este tipo de comunidades, de colonias, cabe hacer mención de que puede que sea provocado. Asimismo, ahorita digo, tengo más datos ya que me entrevisté con el propietario. No fue complicado, ya que pues bajamos dos tramos de mangueras y combatimos el fuego.
5: Por ahí vemos también parte de la vegetación, pues lamentablemente también dañada.
4: Sí, había algunos mezquites, los cuales todavía estaban pues verdes, fueron dañados por el fuego, ¿verdad? Afortunadamente la estructura no se dañó de lo que es esta barda, como un tipo bodega, no se dañó la estructura, solamente pues fue las llantas en desuso, el cual el fuego sí amenazaba con propagarse hacia al interior de lo que son estos corrales. Sí estuvo en peligro, afortunadamente la rápida acción de nosotros pues no se propagó. Se ve como que no está habitado, ¿verdad? Pero sí es una estructura.
6: ¿Qué tal? Buenas tardes. Óscar Jiménez Espeitia, encargado de medio ambiente aquí en el municipio de Delicias.
7: Coméntenos, Óscar, al mediodía de este jueves se registran por ahí dos incendios, uno de ellos en un basurero. Por ahí bastantes neumáticos, ¿nos comenta un poco?
6: Sí, es atrás de la colonia Vicente Guerrero, en la avenida Álvaro Obregón. Se ocasiona un incendio en llantas y basura, por eso había bastante humo y fuego.
7: Este fue uno de ellos, el otro es por acá, a espaldas del campo de aviación, hay un basurero por ahí, pues entre comillas clandestino, ¿no? Pero ya la gente es la misma la que va y tira. ¿Qué se puede hacer ahí en ese tipo de casos?
6: Se está buscando el dueño del predio para sancionarlo, decirle que ponga letreros y sobre todo que cerque su terreno para estar controlando a las personas que están yendo a tirar ahí, que están utilizando el predio como tiradero.
7: Muy bien. Por acá en el otro incendio, en la de la Álvaro Obregón, ¿qué se tuvo ahí el acercamiento con el propietario?
6: Sí, se sancionó.
7: Muy bien. ¿Se va a estar por ahí haciendo alguna inspección?
6: Sí, van a estar todos los inspectores, siempre andan dando el rondín por la ciudad. Igual si hacen un llamado, ellos acuden. Cualquier cosa que ellos ven en desorden o algo, ellos llegan y se ponen ahí en contacto con las personas, si es en un domicilio, en un terreno, si están en localizables, si no, se busca el propietario. Sí, claro, hay lugares de disposición final para este tipo de residuos, ya sea plástico, basura doméstica, algunos lugares pueden acudir a la empresa orgánica, acá por la colonia Cuauhtémoc, ahí están recibiéndoles. No, acá la unidad de transferencia ya está cerrado, ya están tirando aquí en lo que es orgánica.
7: Ah, okay, perfecto. Bueno, entonces pues hacer igual ahí el llamado y también pues a los que pasan y le prenden fuego, a lo mejor si alguien los llega a ver, pues reportarlos, ¿no?
6: Sí, claro, reportarlos y si los pueden tomar una foto, los pueden detener, claro, evitando sufrir daños, porque a veces sabemos que es gente que se pone agresiva o que no anda muy bien. Evitar todo ese ponerse en peligro por la foto, o si es en su predio, detenerlos un poco en lo que hablan al 911 y se acercan las unidades.
7: Aparte del 911, ¿hay algún otro número de teléfono al que se pudieran comunicar?
6: El del 911 es el adecuado por la prontitud de la contestación.
7: Perfecto. Muy bien, ya ahí pues el oficial haría su parte y se canalizaría, ¿no?
6: Sí, ya se canalizan con nosotros, eso.
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0: 7 de la mañana ya con 16 minutos, aumentando la temperatura, ya son 16 grados los que nos acompañan aquí en Ciudad Delicias. ¿Tiene dolor de nervio ciático? ¿Padece hernias lumbares? 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Hay un tema en el que pues está completamente viralizado, vaya, o bastante comentado, y es la situación que se está presentando en Sinaloa. Tenemos la información con el senador Mario Vázquez, quien pues dio unas palabras contra el gobierno federal, así como el de Sinaloa, calificando la situación actual del país como una narcocracia y exigiendo acciones contundentes tras las investigaciones de Estados Unidos que vinculan a funcionarios de Morena con el crimen organizado. Durante su intervención, el legislador anunció que solicitará formalmente la desaparición de poderes en Sinaloa, así como pues la renuncia, que aunque ya está hecha, él lo comenta de esa manera, que es algo inédito que el INE considere retirar, pues registre también el registro de Morena por presuntos nexos con el narcotráfico, señalando una debilidad institucional que ha llevado a la mayoría de los mexicanos a perder la confianza en sus autoridades. Tenemos los detalles con el senador Mario Vázquez.
1: Hay que ver que el país está en una crisis institucional. Hay un estudio que hemos revisado con cuidado de Algoritmia que revisa el humor social, de los mexicanos. Y ese estudio revela que hay una gran desconfianza hacia el Estado mexicano. Ese estudio revela que el 79% ve el tema con negatividad y que no confían en las autoridades mexicanas. Es más, que confían más en las autoridades norteamericanas que en las mexicanas, en el caso específico de la denuncia de los Estados Unidos en contra de Rosa Moya y del senador Insulza y 8 personajes más de Sinaloa. Eso es importante destacarlo porque sí hay una crisis real. Pasamos de no pasa nada de la presidenta de la República y del propio Rosa Moya, del no pasa nada a la renuncia. Y eso confirma la crisis que existe en el país. Es muy lamentable porque durante décadas se ha hablado de la complicidad de gobernantes con el crimen organizado, décadas. Pero jamás se había confirmado con tanta contundencia como hoy ocurre en este narcoestado mexicano. Jamás se había confirmado, como el caso de Rosa Moya, que no es nuevo, que tiene una serie de implicaciones que vienen desde antes de 2021, cuando Rosa Moya se convierte en gobernador del estado de Sinaloa con apoyo del crimen organizado abiertamente entre Sinaloa, entre otros estados del país. Ahora lo confirman las acusaciones de parte de Estados Unidos. Hubo un intercambio, crimen organizado y gobierno, en el que había recursos de por medio, había operación política del crimen organizado, persecución a los opositores, secuestro de liderazgos y de operadores, presión hacia la sociedad sinaloense para que votaran a favor de Rosa Moya. Eso ocurrió. Y luego después viene el gobierno y sigue el contubernio y sigue ahora el pago de parte del gobierno de Sinaloa hacia el crimen organizado, en este caso el cártel de Sinaloa. ¿Y en qué consistió? En entregar posiciones como la de seguridad pública, entre otras, el facilitar la operación del cártel de Sinaloa para producir y traficar y mandar hacia los Estados Unidos fentanilo y otras drogas. Entonces sí hay una gran crisis y nosotros ante esa situación estamos presentando el día, esta misma semana ya está elaborado un punto de acuerdo en donde ponemos sobre de la mesa algunas algunas cuestiones. Primero, que se cumpla de manera estricta y sin dilaciones políticas con lo previsto en el tratado. El gobierno, el Estado mexicano, no se puede constituir en un protector de presuntos delincuentes. En todo caso, respetar el tratado tal cual, en donde hay claridad en el artículo 11 del tratado, hay claridad respecto del mecanismo de retención primero o detención primero y luego de la extradición misma. Segundo, que pedimos a la Secretaría de Relaciones Exteriores y a la Fiscalía General de la República que informen a esta soberanía, es decir, al Congreso de la Unión, detalladamente el estatus jurídico de las solicitudes de extradición en curso y de las investigaciones locales, el grado de cumplimiento de los acuerdos de cooperación judicial internacional. Es decir, aquí es importante saber cómo está el estatus. Y lo que es importante también, y me parece incluso delicado, es que sean las autoridades norteamericanas las que hayan investigado y que ahora digan las autoridades mexicanas que van a investigar cuando tuvieron tanto tiempo y tantas evidencias como para haber hecho esa investigación previamente o anticipándose a la reacción de los Estados Unidos. Hay una debilidad institucional de nuestro país, obvia, que debemos de enfatizar y reclamar al gobierno mexicano. Y tercero, la Comisión Permanente también exhorta a la Secretaría de Relaciones Exteriores y a la Fiscalía General de la República para que en el ámbito de sus atribuciones entregue toda la información, documentación relacionada con las imputaciones y solicitud de detención provisional relacionadas con el presente asunto.
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0: 7:27 a.m. Antes de continuar con más información, le recordamos los números de Noticiero Radisa para hacer sus reportes y también para cualquier información que quiera proporcionarnos. Aquí nosotros lo canalizamos también con las autoridades. Nos están comentando que reportan 3 semanas sin pasar el servicio de recolección de basura en Colonia Las Virginias. Aquí pasamos el reporte con mucho gusto. Recordándole los dos números de atención, 474-0993 y 472-0660. Fue por la tarde de ayer donde se llamaba al 911, esto tras un reporte de un presunto choque entre dos vehículos, el cual generó pues esta movilización de las corporaciones de seguridad. Sin embargo, al arribar al lugar, las autoridades descartaron el accidente. Los hechos ocurrieron sobre la avenida Río San Pedro, cerca del cruce con la avenida 16 Sur, donde finalmente se confirmó que se trataba de un hombre que circulaba en bicicleta, el cual cayó debido al estado de ebriedad en el que se encontraba. De acuerdo con testigos, el masculino transitaba de manera normal, pero en un momento perdió el equilibrio y terminó en el suelo, lo que originó el reporte inicial al sistema de emergencias. Elementos de la Policía Municipal a bordo de la unidad P-28 acudieron al sitio y procedieron a asegurar al individuo para trasladarlo al Complejo de Seguridad Pública. Asimismo, agentes de vialidad en la unidad T-36 brindaron apoyo en la zona realizando labores de abanderamiento. Todo esto para prevenir cualquier incidente mayor. Finalmente, las autoridades confirmaron que no hubo un choque vehicular, tratándose únicamente de la caída del ciclista en un estado inconveniente. Las imágenes a través de ADC Noticias Digital, así como esta transmisión a través de Radisa Noticias, todo completamente en vivo. Un trabajo de nuestro compañero Adrián Gómez. Todos los detalles, así como la información, a través de ADC Noticias Digital. ¿Ya sabes qué regalarle a mamá? 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
0: 7:00 a.m. ya con 35 minutos. Y justamente en este ya viernes nos acompaña a través de llamada telefónica el doctor Eric Castro. Muy buenos días, doctor. ¿Cómo se encuentra el día de hoy?
23: Muy bien, gracias a Dios. Buenos días. Buenos días a toda la comunidad de Delicias y sus alrededores. Gracias por este espacio, muy amable.
0: No, al contrario, es un gusto para nosotros poder darle esta atención pues a toda la ciudadanía y a toda la gente que nos está escuchando, porque tiene temas que son pues muy comunes, que afectan la movilidad, la calidad de vida de muchas personas, y usted tiene diferente información al respecto sobre ese tema. Estamos hablando del síndrome de rodilla dolorosa y el dolor ciático.
23: Efectivamente, son temas de mucha actualidad. Tenemos información más que diferente, tenemos una alternativa. Estamos viendo una serie, no la palabra pandemia es mucho, pero estamos viendo que es cada vez más común que la rodilla duela, es cada vez más común que se opte por un tema de prótesis, de reemplazo de la rodilla, y nosotros estamos aquí para poder ofrecerle una alternativa que viva sin dolor. Soy el doctor Castro, ya me conocen, y les agradezco mucho hace 15 días que fue la primera vez que estuvimos en Delicias, y les agradezco mucho a las personas que tuvieron a bien, hemos tenido contacto con muy buenos resultados, y esperamos que este sábado, mañana, tengamos más personas, y le invitamos a usted que pues es 9 de mayo, técnicamente va a ser el festejo de las madres, qué mejor regalo que ver a su mami sin dolor. El síndrome de rodilla dolorosa tiene diferentes causas, y estas causas es importante encontrarlas para poder eliminar el dolor. Generalmente, cuando nos duele la rodilla, tomamos una radiografía y sale lo más común que escuchamos, que es desgaste. Y el desgaste es en mi opinión personal, no cabe señalar, es una opinión muy personal, para mí no es un diagnóstico. El desgaste es una condición natural del cuerpo que se va dando, como las arrugas, como las canas, como es desgaste. Y eso no implica que sea dolor. En el 80% de los casos está asociado, pero no siempre el dolor de la rodilla se asocia al desgaste. Hay otras particularidades, ¿sí? Con la historia clínica del paciente, el uso, el sobrepeso, las enfermedades que tienen los pacientes, por las cuales puede afectar tejidos blandos alrededor de la rodilla, por los cuales duele. Uno de los más comunes y que no se es tomado en cuenta es las varices. Por las varices también podemos padecer un síndrome de rodilla dolorosa, entre otras cosas. Entonces, el manejo del dolor es muy importante. Nos dicen, es que cura el desgaste, doctor. No curamos el desgaste, curamos el dolor. Y una persona que no tiene dolor difícilmente va a querer operarse. Entonces, la invitación es para si usted tiene ese problema, si usted le duele la rodilla, si usted le han dicho que no tiene otra salida, no más que la cirugía, o si está tomando pastillas, también tenemos muchos problemas de insuficiencia renal debido a la toma indiscriminada de analgésicos para poder seguir funcionando. Si tiene cualquiera de estos problemas, la invitación es que mañana vamos a estar en Delicias a partir de las 9 de la mañana. Ya tenemos algunas citas. 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Tenemos diferentes tratamientos. La llamada más común es ¿qué es lo que hacemos? Se lo voy a resumir rápido y sencillo. Quitamos el dolor. La recuperación, la regeneración es una palabra muy grande, pero lo que sí podemos hacer es lo que usted comentó al principio. Calidad de vida. Quitamos el dolor para que usted pueda vivir de una mejor manera en esa rodilla, con ese dolor del ciático, esa hernia famosa, podemos hacer todas estas situaciones. Llame al dos, perdón, dígame.
0: No, adelante.
23: Ah, perdón. Esa es nuestra intención, lo vamos a hacer, si Dios nos lo permite, el día de mañana. 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En esta valoración vemos la fuerza que tiene esa rodilla, vemos qué tanto la puede flexionar, qué tanto ángulo tiene, una serie de preguntas respecto a su manera de vivir, a su manera de comer, a qué otras enfermedades tiene, cuáles son las pastillas que mejor le han funcionado, porque también eso nos da datos del dolor, del origen del dolor. Y después de eso, sí, llegamos a una conclusión diagnóstica. Si lleva estudios, se lo agradecería mucho. Llegamos a una conclusión diagnóstica y a un modelo de tratamiento en el cual usted pueda vivir sin dolor. Esa es la clave. La clave que nos está agotando es el dolor, que si está muy chueco mi mamá, mi papá, que si ya me están chuecando, todo eso puede tener solución de acuerdo al grado de la enfermedad que tenga. Y la invitación es para eso. Y rápidamente, antes de que se nos vaya el tiempo, quiero hablar de lo que es la lumbalgia o lo que viene siendo el ciático, el famoso ciático. El ciático el adormecimiento de los pies, el dolor por la parte de la nalga y que corre hacia abajo. Ese dolor es provocado principalmente por la columna lumbar. Ya nos están marcando. Ya nos están marcando, les agradezco. En un momento les devuelvo las llamadas. Ese dolorcito del ciático tiene también diferentes orígenes y es importante poder diagnosticarlo para que no esté consumiendo pastillas. Aquí, al contrario de la rodilla, el 80% de los problemas del ciático se resuelven sin intervención. Esto es muy bueno. Generalmente el 80% de estos no son dolores verdaderos. Las hernias están presentes, van y vienen, dependiendo el tipo de hernia, dependiendo el tipo de trabajo, y hay diferentes causas por las cuales duele el nervio ciático. La principal, las hernias de disco. Los discos son unas unidades cartilaginosas que están entre las dos vértebras. Estos presionan raíces nerviosas que irradian el dolor hacia las piernas, el adormecimiento, el entumecimiento y el dolor principalmente. Entonces, el problema del ciático se encuentra en la columna y puede remitir de diferentes maneras. Igual, si usted tiene este tipo de problemas, lo último que queremos es operarle, es hacer esta situación, que si la columna está muy chueca, que me dijeron que mi papá ya no tiene más remedio, estamos totalmente de acuerdo, la columna difícilmente se va a enderezar, difícilmente se van a separar, si ya están los huesos pegados, difícilmente se van a separar, pero lo que sí podemos es quitarle el dolor. Va a estar chuequito, va a estar, pero sin dolor. Esas son las alternativas que ofrecemos para las personas. Mire usted, problema de columna, por favor, y tiene radiografías, esas sí nos servirían mucho, y no importa que sean muy viejitas, créanme que si son de hace unos años, no van a cambiar. No va a cambiar el hecho de lo que ha sucedido, salvo que tenga un accidente previo, un accidente posterior a esa radiografía. Ahí sí podemos, va a ser difícil poder llegar a una conclusión diagnóstica con esa radiografía. Entonces, el tiempo se nos va. Amigos, créanme que podemos ayudarle. La intención es ayudarles con el dolor, al manejo del dolor, que usted pueda hacer una vida normal. Vamos a estar en Delicias el día de mañana. 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Apúntelo. Muchas personas me hablan y lo ponen posterior. No pasa nada, téngame en cuenta. Soy una alternativa al dolor verdadera, sustancial, rápida y eficaz. Lo hacemos concreto, simple, para que usted pueda seguir con su vida o pueda tener sus últimos días de vida, lo que mi Padre Dios nos deje, sin dolor. Pueda mantenerse con una calidad de vida apropiada. Soy el doctor Eric Castro y me daría mucho gusto poder atenderle el día de mañana. 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Creo que estamos sobre el tiempo, usted me corrige, si no, yo soy como Vicente Fernández, ¿eh? Yo puedo seguir hablando.
0: Doctor, qué importancia es crear esta conciencia sobre los temas de salud y sobre todo, especialmente porque en muchas ocasiones el ritmo de vida, las malas posturas, tanto el sedentarismo, incluso el exceso de alguna actividad física pueden pues desencadenar completamente este tipo de molestias y que las personas no lo noten en un inicio, pero pues como bien lo comenta, el día de mañana, pues invitando a las personas a que se comuniquen con usted a través de estos números que proporciona y sobre todo pues para darle esa atención que en ocasiones dejamos para después.
23: Mira, acabas de tocar el punto medular del dolor de la rodilla. El dolor de la rodilla, la principal causa es una, voy a decir la definición, que es sarcopenia. Suena así muy raro, pero la sarcopenia no es otra cosa nomás que la pérdida de músculo en las piernas. Entonces, esos que se nos, a todos, que se nos enflacan las piernitas, por lo que acabas de mencionar, el tema de no hacer ejercicio, de no estar comiendo proteínas, duelen las rodillas. Y decimos, ¿por qué me duelen las rodillas? Y también nos pasa mucho que una rodilla es la desgastada y la otra no. Puede ser por la sobrecarga de la que está buena y la otra principal es la falta de ejercicio, la falta de musculatura en las piernas. Tenemos que recuperar esa musculatura, tenemos que ponernos en acción si queremos que no nos duelan las rodillas.
0: Doctor, pues agradecerle completamente esta atención vía telefónica esta mañana y pues también a nuestra audiencia, que si usted presenta algún dolor frecuente en rodillas, pues hay que acercarse con el especialista para recibir esta atención adecuada y comenzar un tratamiento oportuno. Doctor, pues agradecerle sobre todo esta atención, estaremos al pendiente pues de estos temas y sobre todo pues el día de mañana que agenden esta cita importante con usted.
23: Gracias, muy amable. Me despido, volvemos a Delicias hasta dentro de 15 días, así que no lo deje pasar. 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Gracias, señorita, y hasta la próxima visita, si Dios nos permite. Gracias.
0: Gracias, doctor, muy buenos días.
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0: Únicamente ya 9 minutos antes de las 8 de la mañana. Es en el municipio de Meoqui, que con el propósito de celebrar a todas las mamás del municipio, se llevará a cabo un gran festejo. Este será el día de hoy, 8 de mayo, en la explanada de la presidencia municipal. Tenemos todos los detalles con la arquitecta Miriam Soto. Escuchemos.
8: El viernes estaremos aquí a las 7 de la tarde, aquí en la explanada de la presidencia municipal, invitar a todas las mamás. Claro que sabemos que la celebración tiene que ser todos los días y con absolutamente nada les pagamos lo que hacen nuestras madres por nosotros, pero bueno, como gobierno municipal queremos hacer ese recordatorio a nuestras madres de Meoqui. Bueno, pues va a haber música, regalos, obsequios, show, así que vengan y pasen una tarde pues muy agradable.
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0: Sí. 7:57 a.m. ¿Ya sabes qué regalarle a mamá? 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
11: -19 grados marcando la temperatura máxima para el día de hoy de 30 grados centígrados. Recuerde que hay pronóstico de viento para que lo tenga en cuenta en sus actividades el día de hoy. Por el momento, viento de 11 kilómetros por hora. Que tenga usted un excelente inicio de fin de semana.

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1: ¿Qué tal? Buenos días, muy buenos días. 8:12 a.m. 8:12 minutitos. Buenos días, ¿cómo amanecieron? Bien, qué bueno. Viernes 8 de mayo del 2026. Hoy es viernes y todo el día, y es viernes de pedir fiado. Órale, felicidades a todos los cumpleaños y cumpleaños de este día. Hoy es día de San Bonifacio, de Benedicto y de Acacio. Mil felicidades. Han transcurrido 127 días, faltan por transcurrir 238 días, semana número 19 de este año 2026. Hoy festejamos, bueno, pues anticipadamente a las madrecitas aquí en la propuesta musical. Unas rolitas para las mamás en este día. Buenos días, 8 de mayo, con la noticia que volvieron a perder los Dorados de Chihuahua de la Liga Mexicana. Y bueno, pues también detalles interesantes que habrá que comentar, si es en ratito más o bien hoy por la tarde. Así de que por lo pronto, llámenos 472-0660. Si tiene alguien que felicitar, hágalo de una buena vez. De una buena vez, llámenos 472-0660.

0: Hoy cumpleaños Iván Paniagua. Saludos, mi estimado Iván Paniagua. Fue mi alumno ahí en la 3014. Buen bandero y excelente fotógrafo, camarógrafo y demás, ¿eh? Edgar Campos, saludos a Daniel Valdés también. Dani Valdés, cumpleaños, el pitcher. Alonso Fierro, Edgar Campos, saludos a Julio Morales. También para José Armando de Santiago y Armando Sevilla. Ándele, mi tremendo Armando Sevilla, el hombre que se habla de tú con la decoración interior de casas, oficinas, hoteles y todo lo demás. Salió, papá. Tenemos llamada. Buenos días.
1: Buenos días.
0: A la orden. Dígame, ¿para quién?
1: Yo para solicitarle una melodía.
0: Es lo que le digo. ¿Cuál quiere?
1: Y felicitar a todos los cumpleaños.
0: Ándele. ¿Cuál canción?
1: Que las mamás más que todo.
0: Muy bien.
1: Amor de madre.
0: Si ahorita la ponemos, claro que sí.
1: Ándele, pues, aquí escuchando.
0: Échele ganas, ¿eh? Va una bonita melodía y luego esa, ¿sí? Sale. Ánimo.
1: ¿Una qué?
0: Voy con una bonita melodía y luego con esa que me dijo usted. Ándele, amor de madre. Sale.
1: Sí, gracias.
0: Ánimo. Muy bien. ¿Qué decía por ahí algún umpire? ¿Qué quisiera uno de madre para sus hijos cuando le reclamaban algo? Pues es que así es el béisbol. Unos en la sombra y otros en el sol. Ándale, pues, hoy es 8 de mayo y vamos a celebrar, a festejar a nuestras madrecitas aquí en la tierra y allá en el cielo. Buenos días. Súbale.

Bonito día para todas las madrecitas en este 8 de mayo. Aquí vamos adelantando un poquito la fecha porque no tenemos programa el día de mañana, ni el sábado, ni el domingo. Por lo pronto, aquí estamos festejando a las madrecitas en la propuesta musical. ¿Y qué cree? Saludos para la señora que vive enfrente del santuario. Señora, saludos. No le digo su nombre porque se enoja Hugo Morales, ¿eh? Pero bueno, por lo pronto, vámonos. ¡Música, maestro! Los Tigres del Norte, Amor de Madre.

8:22. Vámonos, continuamos. Saludos para quien, déjeme le digo. Para Sandra, Sonia Lisbeth Cruz Pérez, de Arenillas, que está cumpliendo años. Ándele, pues. Qué bonitas melodías. Estas son melodías de serenata, no como la gasolina y que la vaca y que te la pongo y que no. Qué bonitas rolas. Festejando a las reinas del hogar.

0: ¿Qué tal, Cunino? Saludos para la esposa de Artemio Padilla, porque pues Día de las Madres es Día de las Madres, va a ser Día de las Madres, no Día de la Esposa, temono, no sé qué. Saludos, señora Rosa María Carrillo, de parte de ese tremendo Artemio Padilla Romo, tremendo tercero. Beisbolero de veras, no como los de ahora, dijo aquel. ¡Ánimo! Continuamos. Oiga, un saludo para la maestra Rosy Carlos por su cumpleaños, de parte del equipo de directoras y supervisoras de la zona 44 de preescolar. Bájate, niño del techo. ¡Ánimo! ¡Súbale! Mira más que bonitas canciones. Igualita que la de la vaca, ¿no? Déjeme ver. Ahí le va. Vámonos. Échale ganas. Tres regalos. Los dandies. Buenos días. Ahorita nomás una tarjetita y un clavel y tanta nombre. Tres regalos. Claro que es así, maestra.
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0: 8 de la mañana con 29 minutos. Continuamos con bonita música para don Oscar Tavares y su esposa que cumplen 55 años de casados. Y bueno, para las esposas de todos los maridos, porque son las mamás de sus hijos. Tengo llamada. Buenos días.
1: Buen día.
0: A la orden, dígame.
1: Soy Norma.
0: Dígame, Normita. Buenos días.
1: Oiga, Luis, buenos días.
0: Buenos días.
1: ¿Puedo poner mañanitas?
0: Ya las puse, Normita. Puse dos en la mañana y ahorita puse las madrecitas.
1: Sí, sí, pero...
0: ¿Para quién?
1: Bueno, en tu día.
0: Ah, en tu día. Esa la pongo ahorita. ¿Para quién?
1: Para... Pues para toda mi familia.
0: Ándele pues, sale, échale ganas, Normita. Ánimo.
1: Sí, gracias, buen día.
0: Buenos días, así de que vámonos. Así de que, sí es cierto que no es día de la esposa, pero es la mamá de nuestros hijos. Así de que, órale pues. Me está dando sed y la buena, 8:30. Ándele, señora Rosa María Carrillo, de parte de Artemio Padilla Romo. Su marido.

esposa. Esa melodía se llama El Barberote, de parte del marido a la mujer, El Barberote. Buenos días, continuamos aquí en La Lupe 98.9. Hoy celebrando ya anticipadamente el Día de las Madres. No sé si vamos a celebrar el Día de las Madres o que el ciclo escolar termina el 5 de junio. ¡Ándele, ándele, súbale!

8 de la mañana con 38 minutos, 8 con 38 minutos. Continuamos con la canción más hermosa para el Día de las Madres. Ándele, buenos días. Saludos a la familia Torres, hombre, por el fallecimiento de doña María Torres, doña María de la Porra Algodonera. Híjole, ánimo, échenle ganas, muchachos, échenle ganas.

8 de la mañana con 41 minutos, 8:41. Estamos celebrando anticipadamente el Día de las Madres. 8 de mayo, viernes de pedir fiado, y viernes de pachanga. Ándele. A ver cómo sigue esta canción, hombre. Déjeme ver, déjela cambio porque se escucha, está en vivo y no me gusta cómo se escucha esta melodía con el señor. Híjole, pero ¿qué tal con esta? Ándele pues. Ay, nomás no lloren porque de acordarme brotan la de San Pedro hasta el cielo esta melodía.

0: ¡Ánimo, échale ganas! Buenos días, 8:45, échale ganas, porque este es un día bonito, maravilloso. Si usted tiene toda su mami, qué bueno. Y si no, pues recuérdela, como siempre, hasta el cielo estas melodías también.
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Mi compa Julián Álvarez, buenos días, échale ganas, saludos para Normita, Normita Romero, se escucha, nos escucha aquí como siempre, todos los viernes, ahí está, no se la pierde. Saludos, échale ganas, ánimo, ¿qué dice Lorenzo Antonio? Madre, solo hay una coca en el refri, dijo aquel. ¡Ánimo!

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1: Ya nomás bailamos esto y nos vamos. Ándale, pues, buenos días. Gracias a toda la gente que estuvo comunicando. Muchas gracias. Saludos a Eliel Hernández. Ándale, saludos. Está péndulo en un balcón. Bueno, saludos. Hoy cumple la señora María Magdalena Tristán Gutiérrez, 81 años. Ándele, pues, señora, felicidades. Doble play, doble play. ¡Ánimo! Vámonos con esta melodía.

0: Muchas gracias. Fue la propuesta musical dedicada a las madrecitas que están en este mundo terrenal y las que están en el cielo. Buenos días, gracias. Espero les haya gustado. Y además, bueno, pues pásenla bien. Viernes de pedir fiado, sábado de pasarla bien y el domingo de festejar a las madrecitas. Pórtese bien, sobre todo, pórtese bien. Ese es el detalle, nomás que se porte bien. Sale, buenos días. 8:55.
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0: ¡Órale! ¡Qué hubole a gusto, papá! 9:09. Oiga, mi raza, estamos arrancando en una mañana. Ya desde hoy viernes empezamos a festejar a mamá a lo grande. ¡Sí, señor! Ya sabe, hay que llevarla a Merendero Don Raúl, aquí en Delicias, desde hoy viernes, sábado, domingo, 3 días para que se nutra. Machín, y las ventanas, hay que comprarle una puerta principal bonita, unas ventanas para que mamá no tenga calor ni frío, ¿ok? Órale pues, ¿qué onda, don Dani? Buen día, ¿cómo anda?
1: Qué hule, buenos días, mi compa, y buenos días a toda la gente ya sintonizando la 98.9 y pues contentote aquí, ya es viernes, mi compa.
0: Es viernes, no hombre, ya lo sabía desde cuándo. Oiga, es viernes y vamos a darle a toda mi raza que nos sintoniza desde con Ricardo. Ricardo, o sea, Richie. Oiga, vamos a obsequiar ahorita una rifa rapidita, un sorteo rapidito de unos 2-3 pasteles. Sí, ya en la tarde echamos los demás. ¿Hecho? Órale, pues, vamos a arrancar, don Dani. Bueno. Buenos días. ¿Quién habla? Bueno.
2: Bueno.
0: ¿Quién habla?
2: Michelle.
0: Oh, Michelle. ¿A quién vas a anotar, Michelle?
2: Mi mamá.
0: ¿Cómo se llama?
2: Berenice Hernández Rangel.
0: Berenice Hernández Rangel. Es, oye, Michelle, ¿es mamá tu mamá?
2: Sí.
0: Ah, qué padre, Michelle. Qué chulada. ¿De dónde es tú?
2: De Fraccionamiento Valle del Sol.
0: Ah, de Fraccionamiento Valle. Mira, qué hermosa, Michelle. Ok, ándale pues, Michelle. Ya está, ¿eh?
2: Gracias.
0: Gracias, gracias. A la alumnada, saludos. Bueno.
3: Buenos días.
0: Bueno, hijo, espéreme. Ahora sí, buenos días, a la orden.
3: ¿Para matar a mi mamá?
0: ¿Cómo se llama su mamá?
3: María Concepción Ornelas Quintana.
0: María Concepción Ornelas Quintana. ¿De dónde es, oiga?
3: De Las Varas.
0: De Las Varas, sí, señor. ¡Qué bárbaro! Municipio de Saucillo, los del municipio de Saucillo, que pagaron más a fuerza que con ganas, ¿no, hombre? Ay, esta administración pensábamos que iba a estar muy bien, pero, pues bueno, así es. A veces no sale como planeamos, ni planeamos como sale. Muy bien, ándele pues, muchas gracias,
3: Gracias.
0: Gracias, bye, bye. A ver, bueno. Que la Mauser. Mauser, bueno.
4: Buenos días.
0: Buenos días, ¿quién habla?
4: Lisbeth.
0: ¿Qué?
4: Lisbeth.
0: ¿Usted se va a notar?
4: Sí.
0: Grisbeth
4: Aruba Navarrete Chávez.
0: ¿Grisbeth qué?
4: Aruba.
0: O sea,
4: Aruba Navarrete Chávez.
0: A la uva, vámonos a la uva Navarrete Aruba. Chávez. No, ya sé. Bueno, ¿de dónde es, oiga?
4: De Los Cipreses.
0: Ándele pues, ya está lista porque ahorita vamos a hacer unos sorteos y en la tarde otros, ¿eh?
4: A ver, así está bien, muchísimas gracias.
0: Gracias.
4: Saludes a todos.
0: No se va a ir a la uva, ¿eh?
4: No.
0: Ándele pues, gracias.
4: De nada.
0: Gracias. Bueno.
5: Bueno, ¿cómo ha estado? ¿Cómo le ha ido?
0: Muy bien, muy bien. ¿Qué onda? ¿Quién habla?
5: Le hablamos de acá de mi hockey para apuntar a mi esposa.
0: Ah, ¿es mamá su esposa?
5: Sí.
0: Ah, qué bueno. ¿Cómo se llama?
5: América Ortiz Hernández.
0: América Ortiz Hernández, ¿de Meoqui?
5: De Meoqui.
0: De la bella población, claro que sí, mi compa. Ándele, pues, estén listos, ¿eh?
5: Donde sean los hombres.
0: Ándele, allá donde sean los hombres, unos contra otros. ¡Qué bárbaro! Órale, pues. Ahorita y en la tarde. Órale, gracias, mi compa, gracias. Ahorita, paren oreja. Mire, cuelgan, pues, ¿por qué cuelgan si ya les contesté? Ya nomás lo que falta es meterlos al aire. Bueno.
6: Bueno.
0: Buena. ¿Quién habla?
6: Rita, la señora Rita.
0: Oye, ¿usted se va a anotar, señora?
6: Sí, yo.
0: ¿Cómo se llama?
6: M.A. Rita Gutiérrez Rivera.
0: Rita Gutiérrez Rivera. ¿De dónde es, Rita?
6: De la Santo Niño.
0: De la Santo Bebé. Ok, ándele pues, Rita, ya está anotada. Estepe, no apague el radio, porque ahorita vamos a empezar con el sorteo, ¿eh?
6: Sí, gracias.
0: Gracias, gracias. Válgame Jesucristo. Bueno. Bueno. Válgame. Mire, no contestan. ¿Por qué? Pues ahí está la llamada. Dios mío, ábreles el cerebelo. Bueno.
7: Buenos días, ¿cómo está usted?
0: Muy bien, muy bien. ¿Y usted?
7: Ay, hasta que al fin me contestó. Qué bárbaro, cómo me hace sufrir.
0: Sí, ya sé, pobre de usted y de muchas. Es que todo mundo habla al mismo tiempo. A ver, dígame, a la orden.
7: Oiga, ¿sí me puede apuntar para la promoción, para la rifa?
0: Sí, sí, ¿a qué nombre?
7: El Valeticia Luján.
0: ¿El Valeticia Luján qué?
7: Acuérdese que usted me adoptó coronado.
0: Ah, órale, de veras, es natural. Natural, póngale entre paréntesis, don Dani.
7: Que la era del norte, por favor.
0: La era del norte. Órale, pues, ya dijo, ¿eh?
7: Gracias.
0: Gracias, bueno.
8: Bueno, buenos días.
0: Buenos días, a la orden.
8: Para apuntarme.
0: ¿Trae con qué?
8: Una pistola.
0: Ándele, sí, con eso solamente.
8: Sí.
0: Con un puñal no, porque eso no le da uno, no le atina. Ok, oiga, ¿cómo se llama?
8: María Luisa Martínez García.
0: María Luisa Martínez, ándele, mire, desembuchen los dos apellidos. ¿De dónde es, oiga?
8: De la Francisco Villa.
0: De la Pana, no, ahí hay pura gente inteligente en la Pancho Villa. Ándele, pues, allá estaban aquellas.
8: Ándele, gracias.
0: Gracias, aquellas. Bueno, a la máquina. A ver, dígame. Sí, dígame.
9: Bueno.
0: Dígame.
9: Oiga, para apuntar a mi mamá.
0: ¿Cómo se llama?
9: Santos Rodarte.
0: ¿Qué?
9: Santos Rodarte Luna.
0: Sándele, los dos. ¿De dónde es?
9: De La Quemada.
0: ¿Y es mamá su mamá?
9: Simón.
0: Ah, bueno, iré cholilla, Simón. Órale, pues, póngase trucha porque ahorita arrancamos con el sorteo, ¿eh?
9: Gracias.
0: Gracias. ¡Vámonos, don Dani, vámonos! Oiga, arrancamos, mi gente, estamos contentos con tenis, oiga, porque el domingo es el Día de la Madre. Bueno, todo el año festejamos a mamá llevándola a comer aquí, llevándola a comer allá, más allá. Ah, no, más allá no. Órale, pues, seguimos, mi raza, estamos con el sorteo.

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1: ¡Cuidapá! ¡Cuidapá, mi raza! Oiga, acuérdese que hoy el show del compa va a empezar a las 4:30. 4:30 de la tarde vamos a empezar para darle paso a unos remotos, un control remoto, ¿sí? Para que esté al pendiente, mi raza. Acuérdese, hoy va a ser el sorteo también por la tarde. Ahorita empezamos aquí a sortear algunos pasteles. Y en la tarde, pues los que quedan. Ah, y el domingo voy a venir, vamos a estar aquí en cabina el domingo felicitando a mamá. Voy a venir porque Dios es muy grande. Nada se crea, con todo gusto. Voy a venir para entregar los pasteles, para entregar los vales de $1,000. Nada se crea, pesos. Oiga, pero el domingo por aquí estaremos, en punto de las 11 de la mañana. Ahí para que nos sintonice y sepa cómo va a correr el agua, ¿sí? Órale, pues. 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Mire, parece que estamos en Navidad, usted, don Dani, cuánta música, ¿verdad?
2: Parece puro villancico ahí.
1: Ándele, sí, pescaditos que beben y vuelven a beber.
2: Están con unos compas ahí que conozco.
1: Sí, yo también conozco muchos de esos que beben todos los días. 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Oiga, un saludo para los Panchos allá en Greeley, Colorado, de parte del Pelón. Para Amy Vitolás, cumple años mañana. Ah, mañana cumple Amy, ok. Allá de parte de toda su familia de Morton, Texas. Luego, mándenle muchos regalos, ok. Y puros en dólares. Allá en Viveros, Daniela. Oiga, saludos para el Chofo, para Wenceslao. Por allá en Plains, Texas. ¡Órale, aviéntela, mi compa! ¡Mire nomás! ¡Acá está el indio enamorado! ¡Qué bárbaro! No, pues duerme de cabeza. Ah, no, esa cuál es la potra, ¿verdad? Bueno, pero aquí está en la Lupe. ¡Serapio! ¡Serapio!

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15: ¡Cuirapá! ¡Cuirapá! 9 de la mañana, 48 minutes, mi gente. Bueno.
16: ¿Ahora sí?
15: ¡Ah, hijo! ¿Cómo que ahora sí? ¿Ahora sí qué?
16: Pues ya, hasta aquí al fin. Oiga, para que me anote.
15: ¡Claro! ¿A qué nombre?
16: Fátima Bolaños Bustillos de la Campesina.
15: Fátima Bolaños Bustillos de... ¿Qué es suyo el chavo?
16: ¿Qué?
15: ¿Qué es suyo el chavo del ocho?
16: ¿Quién sabe?
15: Pariente, pues se apida Bolaños, usted también.
16: ¿Sí?
15: Dígale que se moche con una lana.
16: Pues sí, pero el chavo, no.
15: Pues sí, pero el chavo, no. Ah, bueno, ya le entendí.
16: Pues sí.
15: De la Campe.
16: ¿Qué va a ser el sorteo?
15: Ya, ahorita y en la tarde, ¿eh?
16: Ah, pero es lo mismo. Por ejemplo, si ahorita la anotan a uno, ¿vale también para en la tarde?
15: Sí, también para la... Es lo mismo, pero más barato, ¿eh? Sí.
16: Ándele, pues, sí.
15: Aquí está, señora. Ándele, pues, oiga todo el santo día el radio, ¿eh?
16: Hasta en la noche, luego.
15: Sí.
16: Ya no salen las viejonas, ¿verdad?
15: No, están escondidas. Tienen frío. ¿Cómo la ve? No, está bien.
16: Pues está bien.
15: Ahorita va a ser el sorteo y en la tarde también, ¿eh?
16: Ah, bueno.
15: Ándele, pues. Gracias, gracias. Sale, bueno.
17: Buenos días,
15: a la orden. ¿A qué nombre?
17: Soledad Almazán Ochoa.
15: Soledad Almazán Ochoa. ¿De dónde es? ¿De dónde, Chole?
17: De aquí, de Pancho Villa.
15: ¿Cómo le dicen de cariño?
17: Sol.
15: Ah, Sol, Chole, ¿no?
17: No.
15: Ah, bueno, está muy feo, pues, Chole. Ándele, pues, Sol, gracias.
17: Gracias.
15: Gracias, a ver, bueno.
18: Oiga, para notar a mi amiga Mari Ramírez Castro.
15: Amiga Mari Ramírez Castro.
18: Sí, de Linda Vista.
15: ¿De Cielo Vista?
18: No, Linda Vista.
15: Ah, Linda. ¿Es su amiga?
18: Sí.
15: ¿Con derecho o sin derecho?
18: No, pues es que me cuida porque yo estoy capacitado.
15: Ah, pues entonces es con derecho, pues lo cuida, pues ¿cómo? Está bien, pues, mi compa. Échele ganas, ¿eh?
18: Madre coronada.
15: Ándele. Gracias, gracias. A ver, bueno. Aquí, hijo, espéreme. Que la máquina. A ver, dígame su nombre. Bueno. Colgó Esther. Colgó, bueno. Bueno.
19: Bueno, buenos días.
15: Buenos días, a la orden.
19: Para apuntarme.
15: ¿A qué nombre?
19: Mónica Lara.
15: ¿Mónica Lara qué?
19: Covarrubias.
15: ¿De dónde?
19: De la Merced.
15: De la Merced. Lista, porque ahí viene ya el sorteo, ¿eh? Ahorita y en la tarde. ¿Sale?
19: Gracias.
15: Gracias, bueno.
19: Bueno.
15: A la orden.
19: Para ver si apunta mi hija.
15: ¿Es mamá su hija?
19: Sí.
15: ¿Mamá nomás o también papá?
19: No, mamá.
15: Ah, bueno. ¿A qué nombre?
19: Yasmín Danae García.
15: ¿Yasmín Danae García qué?
19: Martínez.
15: Martínez. ¿De dónde?
19: Del Infonavit Sur.
15: Del Infonavit Sur. Ándele, pues, ya está. Gracias, ¿eh?
19: Gracias.
15: Gracias. Bueno.
19: Bueno.
15: Sí, a la orden.
19: Buenos días.
15: Buen día. Diga me.
19: Me.
15: Esa. ¡Qué padre! Oiga, ¿qué nombre va? ¿Eh?
19: ¿Manuela? ¿Manuela?
15: ¿Qué?
19: Espinosa, Espinosa.
15: ¿Qué es suya?
19: Es mi mamá abuela.
15: Entonces sí es mamá, ¿verdad?
19: Sí.
15: Pues sí es mamá abuela.
19: De todos modos, si gana, iba a enseñar la cesárea.
15: ¡Ala! ¡Írala, qué bárbara! La cesárea. ¡Qué padre! Bueno, ándele, pues. ¿De muchas dónde gracias. Es? Oiga, ¿de dónde?
19: De Naica.
15: De Naica con agua. Órale, pues, ya sabe, gracias.
19: Saludos.
15: Sí, saludos. Yo tenía una amiga que se llama Nazaria. Pues no le tocó casarse con un Nazario, oiga. Pues qué curioso, pues todos la agarramos.
20: Las casualidades de la vida.
15: De bullying, sí, fíjese. ¿Qué onda, Nazario? Ah, no, Nazaria, qué rollo, Nazaria. Ay, cómo eres sangrón tú. Cálmate, me decía. Órale, pues. Oiga, vamos a darle luego. La primera, mi gente, ahí va. Pónganse truchas. Aquí va el primer pastel, un pastel y un vale de Milana, ¿sí?
20: Órale,
15: vamos
20: pues.
15: A darle luego, Dani. Échele a la ruleta. Aquí no hay con que le hizo el paro a fulana, sutana, mangana, ¿eh? No, aviéntela.
20: Vamos
15: acá a darle. Y mientras platicamos que vaya rolando aquella. Aquella, o sea, la ruleta. Ahí va la primera. El primero es un pastel, mi gente. Un pastel. El segundo va a ser un vale de Milanas, ¿eh? Milanas. Llévate el de 1,000. Qué bárbaro, coronel. Ahora sí, ¿qué rollo, don Dani?
20: El número premiado es el número 1, mi compa. La primera persona que habló.
15: ¿A poco?
20: Sí. Y la ganadora es Erika Ávila Cifuentes de Campo Real, es la premiada. ¿Con qué es? ¿Un pastel?
15: Es un pastel.
20: Con un pastel, muy bien.
15: Es la mamá de aquel. Oiga, la persona que salga ganadora, si no se reporta en 5 minutos, pierde, ¿eh? Pierde.
20: ¿A dónde tienen que comunicarse?
15: Que hable allá. Aquí. Mire, que hable a este número, 639-472-0660. 472-0660. ¡Bueno!
21: Bueno.
15: Bueno, ¿quién habla?
21: Verónica.
15: ¿Jerónica?
21: Verónica. Pero no soy la mamá de Cristian Castro.
15: Ah, no, entonces
21: no, pariente. No, para nada, coronado.
15: Válgame, Jesucristo. Oiga, ¿y por qué está hablando a este número?
21: Pues porque lo escucho todos los días y quiero anotarme para la promoción del Día de las Madres.
15: Anótela, pues. ¿Verónica qué?
21: Orozco Lugo.
15: Orozco Lugo. Es que estamos dando este número para que hable la ganadora. A este número no hablan.
21: ¿Pero qué tiene? Entró la mía. Anótenle.
15: No, ya está anotada.
20: ¿De dónde nos habla, Verónica?
21: Claro que sí, si lo escucho mañana, tarde y noche.
15: ¿Y madrugada no?
21: También.
15: Ah, bueno, entonces anote la doble. ¿De dónde es?
21: De Laderas del Norte.
15: Del Norte. Órale, ahí está ya, pues, anotada, ¿eh?
21: Claro que sí.
15: Gracias, muchas gracias por escucharnos, ¿eh? Verónica, Verónica. Oh. Ándele, gracias. A ver, bueno, tienes... dele otra vez, compa. Vamos mientras se reporta...
20: A ver, ahí nos está entrando otra llamada.
15: A ver, échele. ¡Bueno! Sí,
22: bueno. Buenos días.
15: Buenos días. ¿Cómo se llama la mujer?
20: Andamos buscando.
15: A ver, ¿cómo se...?
20: A Erika Ávila.
15: ¿Es Erika Ávila usted?
1: No, para apuntarme para la rifa.
15: A ver, bueno, vamos a anotarla, pero a este número no vamos a anotar, ¿eh? A este número nada más para que se reporten los ganadores, porque los demás están ardiendo de llamadas. A ver, ¿cómo se llama, oiga?
1: Martelena Martínez.
15: ¿Martínez qué?
1: García.
15: Ándele, Martelena Martínez. ¿De dónde es, García? Saucillo. No sí. Más porque es de Saucillo la vamos a anotar. Ándele, pues ya está anotada, ¿eh?
1: Gracias.
15: Gracias. Oiga, a este número no es para anotarse. El 472-0660 es para recibir nomás a las ganadoras. Tiene 5 minutos la persona, si no va a perder, ya van 2. A ver, échele. ¡Bueno!
3: ¡Bueno!
15: ¡Bueno! Este es, ¿eh? ¡Bueno!
3: ¡Bueno!
15: ¡Bueno!
3: Yo soy...
15: ¿Tú eres Ávila?
3: Brandon Ávila. La mamá de
15: Nicole, Erika Ávila. Ya sé, fíjate, Brandon, tienes suerte, cómprate un billete de lotería tú. Pues. Para que compres un marrano y lo haga chicharrones.
3: ¿Qué pasa ahí a Raiza?
15: Míralo, ya hasta que se queme. No, hasta el domingo. El domingo al de 10:30, no, a las 11, a las 11, para que los pasteles ya estén aquí. Sí, sí.
3: Pues.
15: Ándale, pues, Branda. Cómprate otro lote de elegido Taba la Opa.
3: ¿Le pone una canción?
15: Nah, tan loco tú, Brando. A toda hora quieres canciones. ¿Qué no comes? ¿No ves tele o qué?
3: Sí, ¿cómo?
15: ¿Cuál?
3: Una arena laberinto.
15: ¿Cuál?
3: El carete.
15: El carete, ah, bueno. Ándale, pues, ya rujites. ¡Guau, guau!
3: Entonces, el domingo voy ya con mi mamá.
15: El domingo a las 11.
3: Bueno, pues.
15: ¡Adiós! Ese es Brandon. Oiga, ¿qué tiene? ¿Comerciales o qué?
20: Sí, vámonos con un corte.
15: Órale, pues, échele.
20: O una cancioncilla primero.
15: O ¿sabe qué? Mejor aviente el vale de 1,000 pesos, ¿sí?
20: Ah, luego nos vamos con la otra rifa, pues.
15: De una vez, vamos a darle.
20: Vamos a darle, pues.
15: Antes de que oscurezca. Oiga, 5 minutos tienen para reportarse, ¿eh? No estamos anotando en el...

0: transmitiendo a través de la Lupe y transmitir felicitaciones a todas las mamás. ¿Qué rollo ya?
1: Aquí salió el número ganador del vale de $1,000, ¿verdad?
0: Ah, sí, vale de mil. Póngale ahí, anótelo en otro lado de los ganadores.
1: Sí, aquí le pongo a un ladito el número ganador del vale de $1,000 es el número 29, Rosalía Estrada Ortega de la Hidalgo.
0: ¡Válgame Jesucristo! Aplaca Twitter, va a apuntar el guarache para el DF. Bueno, ahí está, oiga, hable 5 minutos, usted cuéntele ahí, más o menos, ponga el cronómetro. Tiene que hablar al 472-0660. 639, 472-0660, ¿eh? ¡Vamos, órale! ¿Cuál es esa, don Dani?
1: Andamos escuchando algo de los rehenes, un títere se llama esta melodía.
0: Órale, pues no me dejan oír los celulares, el canto de los celulitis, órale.

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3: Un reporte de un presunto choque entre dos vehículos generó movilización de corporaciones de seguridad. Sin embargo, al arribar al lugar, las autoridades descartaron el hecho. Finalmente, se confirmó que se trataba de un hombre que circulaba en bicicleta y cayó debido al estado de ebriedad en el que se encontraba. La tarde de este jueves se registró un incendio en un predio ubicado a espaldas de la colonia Vicente Guerrero, lo que generó la movilización de elementos del Departamento de Bomberos de Delicias. El siniestro ocurrió al interior de una propiedad privada, motivo por el cual las autoridades dieron prioridad a la atención para evitar riesgos mayores y posibles afectaciones a las instalaciones cercanas. Ante las recientes amenazas detectadas en algunos planteles, el director de Seguridad Pública Municipal de Delicias anunció que el operativo Mochila se mantendrá vigente.
4: Únicamente hay que tenerle mucha atención, hay que ponerle mucha atención, pero no alarmarse.
3: Con el objetivo de reforzar la seguridad y promover entornos escolares seguros, el CETIS 87 realizó una serie de operativos preventivos en coordinación con la Dirección de Seguridad Pública Municipal. Las acciones se llevaron a cabo al interior del plantel, con la participación de estudiantes, docentes y personal administrativo.

0: La doctora Francisca Mercado, titular del Comusal, anunció acciones para visibilizar el angioedema hereditario, resaltando la importancia del trabajo coordinado con asociaciones civiles para la detección temprana de enfermedades poco comunes.
1: Desde el gobierno municipal reiteramos nuestra apertura para escuchar propuestas, generar alianzas y respaldar causas que abonen al bienestar.
0: Personal del Hospital Regional lanzó un llamado urgente a la ciudadanía para localizar a familiares de la señora Leticia Hernández, quienes deberán acudir lo antes posible a las instalaciones del nosocomio. El gobierno municipal de Meoqui, a través de la Dirección de Obras Públicas y en coordinación con habitantes de la comunidad de Nuevo Loreto, llevan a cabo la construcción de una sala de velación con una inversión superior a 1.5 millones de pesos.
2: En esta obra llevamos un avance aproximadamente del 60% y ya estamos ya llevando a cabo lo que viene siendo el techado.
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16: ¡Órale! 10 de la mañana, 10 minutes. 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Oiga, ¿cuánto llevamos? Vamos a aventarnos otro pastel, ¿no?
17: Usted dígame, usted manda.
16: No, échele.
17: Llevamos un pastel, vamos. Y un vale. ¿Le echamos entonces?
16: Sí, vamos a darle el otro pastel.
17: Déjeme preparar aquí la producción.
16: Ay, que va a ir a producción.
17: Ey.
16: Qué bárbaro, antes habla. ¿A Marte o a Júpiter?
17: A Neptuno.
16: A Neptuno, y nomás no vaya a Plutón porque no va a venir igual.
17: No,
16: que va a venir caminando de lado como Buluberta.
17: Vamos a darle, pues, mi
16: échele,
17: compa.
16: Vámonos, a gusto, papá. Oiga, ahí va otro pastel. La persona que gane tiene 5 minutos para comunicarse al 639-472-0660. ¡Échele, don Dani!
17: El número premiado es el número 65 para María Guadalupe Mendoza Banda de la Cuauhtémoc. Llámenos aquí para reportarse y darle, ahora sí, es el pastel, ¿verdad?
16: El pastel, María Guadalupe Mendoza Banda.
17: De la Cuauhtémoc, así es, María Guadalupe Mendoza Banda.
16: Que se traiga a banda machos. Oiga, tiene que marcar al 0660, ¿eh? A los celulares no, porque óigalos cómo están. ¿Cuándo se va a comunicar?
17: A ver, aquí tenemos
16: llamadita.
18: Bueno, buenos días.
16: Buenos días, ¿quién habla?
18: Claudia, soy la mamá de María Guadalupe Mendoza.
16: Ah, no, pero usted no le sacó nada, la que sacó es María Guadalupe.
18: Sí, yo la apunté.
16: Ah, ¿usted la anotó?
18: Sí.
16: Pues por ahí hubiera empezado, mujer. Evitamos sí, mucho bla, bla. ¿Eh?
18: Yo la anoté ayer.
16: Ayer, fíjese qué bárbara. Anda trabajando con Tito.
18: ¿Mande?
16: Anda trabajando con Tito.
18: ¿Por qué con Tito?
16: No, pues no, ¿con quién trabaja?
18: De hecho le mandé WhatsApp para mandarle saludos a ella, a Celia, a Paola y a Vicky, que trabajan en el Oasis Plaza.
16: Ah, de veras. Oiga, que están trabajando en Oasis Plaza. A ver, aquí está para... Lupita, Celia, Paola, Vicky, ¿verdad?
18: ¿Y sí, cómo, así es.
16: ¿Y cómo se llama la que sacó el pastel?
18: María Guadalupe Mendoza Banda.
16: ¿Que no es nada de Tito Lozoya?
18: No.
16: No es hija, ah, perdón. Bueno, disculpe, me ando confundido. Menor tier. Bueno, pues dígale que venga por su pastel el domingo a las 11 de la mañana, ¿sí?
18: Sí, claro que sí, coronado.
16: Nada más de 11 a 11 y media se va a estar entregando, ¿eh?
18: Sí, claro que sí.
16: Gracias, ¿eh? Ándele, gracias. ¡Órale a la raza que trabaja en Oasis! En Oasis Plaza, allá en los viveros, Daniela, nos solicitaron esta rola para Amy Vitolás. Está de manteles largos mañana de parte de su familia desde...

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1: ¡Órale! Faltan 24 minutos ya para que sean las 11 de la madrugada. No, de la mañana, coronel. Bueno, ya salió el sol desde bien temprano, desde las 6 y cachito. Antes de, como a las 6 y cachito, ¿no? ¿No se ha fijado usted, don Dani?
2: No sé, esa hora anda durmiendo uno.
1: Ah, todavía que... está roncando a gusto.
2: Oh, bueno, fuera. Esa hora andamos saliendo de la casita, más o menos.
1: Sí, es cuando empieza a clarear, ¿no?
2: Sí, sí, por ahí.
1: Ok. 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Órale, pues. 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Órale, pues. Oiga, el saludo para la Hacienda Las Marías, allá para el más barbarote, Heriberto Armendáriz. Ah, hijo, ¿por qué más bárbaro? Es muy bárbaro. Ah, bárbaro. Bueno, también para por allá en Fort Collins, Colorado, para Pancho. ¿Pancho? Sí, Pancho, y no es el del rancho. Allá en los árboles, para todos los carneros, los flores. A Panchito, Panchito. A toda la raza trabajadora allá de la Plaza Oasis, Lupita, Celia, Paola, Vicky. Son bien chambeadoras, ¿eh? Para Amy Vitolás, que mañana cumple años y desde hoy la están festejando, qué bueno. A Chofo Wences, allá en Plains, qué chulada, échele, Don Dani. ¿Y esa qué?
2: Andamos escuchando aquí la programación, Ya No Te Buscaré, de la arrolladora banda Limón.
1: ¡Oh!

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0: ¡Órale, a gusto! 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Hecho. Oiga, ya vámonos, ¿no? Usted, don Dani, acabáramos, ya pasa de las 11, híjole, don Dani.
1: Pues ya ve, aquí el tiempo volando, ya se nos fue la semana, ahora sí que
0: la
1: sí.
0: La semana, continuás en la mañana, ¿verdad? Oiga, el viernes, fin de semana, mi raza y el cuerpo lo sabe. Órale, pues, don Dani, muchas gracias, vámonos ya, ¿no?
1: Vámonos para irnos, que llegó aquí la Cux con la mejor programación de la 98.9, mi compa.
0: Ya llegó aquella. ¡Órale pues, mi raza! ¡Gracias! ¡Vámonos, don Dani!

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1: Oigan, 11 de la mañana con 10 minutos, 11 de la mañana con 10 minutos. Oigan, feliz viernes, así es como lo acaban de escuchar. 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

0: 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Hoy en 11 de la mañana con 22 minutos y nos enlazamos completamente en vivo y en directo por las dos estaciones, La Lupe 98.9 y Flamingo 93.7, de nueva cuenta con Tavo. 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
1: 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Vamos a amanecer bien frescos, más hasta nos vamos a ver más jóvenes se nos va a ver nuestro aspecto, porque se ve reflejado el buen descanso.
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10: 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Oigan, que duerman en los brazos de Morfeo. 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
13: Oigan, exactamente ya 10 minutitos es lo que nos separan de las 12 del mediodía y nos tienen más información desde Hipercolchones, Tavo.
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14: Gracias, y con eso nosotros terminamos este control remoto, mi gente. Gracias a todas las personas que están al pendiente de las estaciones de Grupo Radisa. Mi nombre es Gustavo González, excelente viernes.
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Oigan, siendo ya las 12 del mediodía con 4 minutos, la temperatura registrando 28 grados aquí en Ciudad Delicia, Chihuahua. Oigan, qué gusto estarlos acompañando. Aquí andamos. Angélica con ustedes, ya escuchamos por acá el control remoto. Y ahora sí, vamos a darle con todo en este turno. Oigan, feliz viernes, qué chido. Ya viernes 8 de mayo de este año 2026, esperando que le anden echando ganas ahí a sus actividades diarias, ya el último empujoncito de la semana, así es. Oigan, acá tenemos saludos para la gente que está bien contenta porque es viernes, así es. Oigan, saludos ahí para Nena Hidalgo, que ya terminó la comida desde bien tempranito, se aventó un caldito de res. ¡Ay, qué rico! Oigan, saludos también ahí en los de la cuadrilla de Chumel, que andan allá a las varas, andan con la sandía. Saludos, muchachos, ánimo. Ahí para Gabriel, Marta, para Pancho y para Fidel. Saludos. Ahí a ver si es cierto que nos traen la sandía, ¿eh? No se crean, qué rico, una sandillita. Oigan, saludos allá en la cuadrilla de Chumel. También hay para Raimundo Natividad Chávez. El día de hoy, ¿estaba cumpliendo años o nada más así?

0: No le anoté, no me acuerdo. Bueno, de parte de su mamá, que ya nos escuchan en San Marcos. Saludos ahí para Raimundo Natividad Chávez. Oigan, saludos también para el tremendo de Brandon. Saludos, Brandon. Oigan, saludos para Blanca Bravo Montes, de parte de un admirador. ¡Ay! Saludos para Blanca Bravo Montes, De parte de un admirador. Oigan, antes de irnos con más música, este sábado 16 de mayo llega el tradicional baile en conmemoración a San Isidro Labrador, allá en Las Varas. 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Bueno.
1: Buenas tardes.
0: Hola, buen Bulú. Día. Buenas tardes. Tardes ya, Bulú. ¿Cómo andan?
1: Pues bien, bien.
0: Qué aquí bueno.
1: Plantando camote.
0: Qué bien, qué bien. Pues, ¿cuántos días son de plantación?
1: Pues, nomás acabando el cuadro que tenemos aquí empezado.
0: Ah, está bien, Bulú. ¿Cómo andan? ¿Cómo amanecieron? ¿Todo bien?
1: Pues yo amanecí medio cansada, pero dije no a quedarle a la friega.
0: Ya, pues es que ya es viernes, Bulú.
1: Sí, es viernes. ¿Y qué? ¿Vamos a ir a las fiestas de albareñas?
0: Es viernes y el cuerpo lo sabe. Deberíamos, ¿verdad?
1: Pues sí.
0: a ir a tirar las pulgas, ¿eh?
1: Me llega y me manda mensaje. Bulú, ya está lista con el vestido de noche. Ahí voy y paso por usted.
0: ¡Ay, muy bien! Está bueno, Bulú. Sí, a ver al si nos animamos.
1: Al cabo no me voy sola, para que llevo piedras al río.
0: ¿Para que lleva piedras al monte? No, ya sé, Bulú.
1: No, así me deja salir mi esposo.
0: Ah, qué bueno, qué bueno. No, yo pensé que la tenían amarrada, Bulú.
1: No, él no le gusta salir ni se puede.
0: No, pues usted, váyase. Tú corre. Muy bien, Bulú. No, pues aquí le sigo mandando su respectivo saludo, ¿eh?
1: Sí, hay porque saludar a Gallo Claudia, aquí también está.
0: ¡Ay, anda también, milagro!
1: Anda despatando la planta.
0: ¡Órale, muy bien! Ok, aquí le sigo mandando su saludo, entonces también. ¿Nada más ustedes tres andan?
1: El Fogatas y mi sobrino, el Aliquín.
0: Ah, ok, muy bien, y el Aliquín. Muy bien, ok.
1: ¿El novio el Aliquín?
0: No. El día que vinieron ustedes, pues nada más vinieron ustedes dos.
1: No, pero en los videos que tuve coronado, andamos para el carro.
0: Ay, me creerá que yo creo que no le puse atención. O sea, sí, okay. He visto los videos, pero no le puse ahí atención de que era él, ¿me explico?
1: Un chaparrillo.
0: Ah, voy a ponerle atención para conocerlo.
1: Sí, es un chaparrillo. Sí. No me lo volteé a saber y se ríe.
0: Ah.
1: Por todo se ríe.
0: Está chiquillo, ¿cuántos años tiene?
1: Tiene 14.
0: Ah, no, pues sí, todavía está peque. Ok, bueno. Sí, pues ahí les pongo atención a los videos para conocerlo.
1: Ándale.
0: ¿Sale? Ándale, pues, Bulú. Aquí les sigo mandando saludos.
1: Pónganos una canción.
0: Sí, ¿cuál quieren?
1: Una, la de Viento.
0: Viento. Ok, ándale, pues, Bulú. Aquí la ponemos, ¿eh?
1: Ándale, pues, Angelitos. Gracias y que pase bonita tarde.
0: Igualmente, bonito día, Bulú. Saludos a todos, ¿eh?
1: Sí, gracias.
0: Gracias. Igual, Bulú. Gracias. Bye, bye.
1: Bye.
0: 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Así es, como lo acaban de escuchar. Oigan, antes de irnos con más música, también quiero felicitar a Sandra Durón. Sandrita, muchas felicidades, que el día de hoy está cumpliendo años. Esperando que te la estés pasando bastante bien y que te la pases muy, muy bonito. Te mando un fuerte abrazo. Y también, pues, de parte de tus hermanos y de toda tu familia, te queremos muchísimo, Sandrita. Que cumplas muchísimos, muchísimos años más. Ahí nos vemos en la noche. Saludos y felicitaciones. Oigan, vámonos con música. Nos vamos con más música aquí en La Lupe 98.9. Y nos vamos con esta rica cumbia. Oigan, llega Tony Aguirre y esto que se titula Cuando tú no estás conmigo. Oigan, es viernes y el cuerpo lo sabe. Así que seguimos echándole ganas aquí en el 98.9 de su radio.

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3: Oigan, regresamos siendo las 12 del mediodía con 26 minutos. 12 del mediodía con 26 minutos. Déjenme leo acá unos mensajitos que no checaron. Dice, hola, para saludar a Edgar, Jackie García, Manuel Nájera, Jesús Guerrero, Fernando, ay, sí estará bien, Mancha García, Ramiro Hernández, atentamente, Braulio Martínez, viernes, fin de semana, divertirse, así es, Braulio. Muy bien, Braulio sabe que es viernes, exacto. Saludos para el tremendo de Braulio Martínez. Oigan, ahí están los Mochis Sinaloa. También dice por acá, buenos días, ¿me puedes dedicar un saludo para los cuidadores de los trabajadores de Raya? ¿Qué? Para saber del anillo. ¿Qué? Para saber del anillo. ¿Qué es eso? Para saber del anillo, porra. Ay, como que lo escribieron mal, ¿no? Bueno, para Beto y Arturito, que son quitacuelos, ¿qué es eso? Bueno, saludos para Beto y Arturito, no sé. Ah, nos colgaron. Oigan, pues bueno, síganse comunicando al 639-472-0660 y lo que es también el WhatsApp, estamos para servirles. Al 639-135-5193, ¿sale? Antes de irnos con más música, oigan, ¿ustedes sufren del dolor del nervio ciático? ¿Padecen de hernias lumbares? 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Oigan, nos vamos con una muy buena canción de Laberinto y viene acompañado de Edén Muñoz. Oigan, qué buena canción, ¿eh? Me agradó bastante. Así que vamos a escucharla y llega aquí al 98.9 de su radio. Oigan, seguimos con la buena música en este viernesito.

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1: Oigan, regresamos, 12 del mediodía con 38 minutos, 12 del mediodía con 38 minutos. 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Oigan, vámonos con más música. Llega eso a cargo de Banda El Recodo. Oigan, esta rica cumbia, Los Palillos Chinos. 20 minutos y nos llega ya a la 1 de la tarde, ¿eh?

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Oigan, exactamente ya 5 minutitos es lo que nos están haciendo falta para la 1 de la tarde. 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Oigan, últimos saluditos ahí para Laura, que nos está escuchando. Saludos para Laura. Oigan, muchísimas gracias por haberme acompañado en mi turno. Mi nombre es Angélica. Nos escuchamos con el señor Coronado y que pasen un excelente viernes. Ay, pásenla bien a gusto. Oigan, nos despedimos gozando, así es. Oigan, antes de despedirnos, nos despedimos con 29 grados aquí en Ciudad Delicia, Chihuahua, y agárrense porque va a estar haciendo bastante aire, ¿eh? Si ustedes tienen alguna pachanga, alguna reunión el día de hoy, pues amarren bien las cosas ahí en el patio. Va a haber ráfagas hasta de 55 kilómetros por hora. Fíjense nada más, sí va a estar algo fuerte el aigronazo. Oigan, los aires que no hizo en Semana Santa, ¿verdad? Aquí andan. Bueno, nos despedimos con la gozadera. Oigan, sigan gozando de este bonito viernes, ¿eh? Pásenla bonito. Angélica, que estuvo aquí con ustedes. Gracias, cuídense, ¿eh? Adiosito.

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1: Dos hombres fueron detenidos durante la madrugada de este jueves en la comunidad de Congregación Ortiz, luego de ser sorprendidos presuntamente robando cebolla en el interior de una parcela agrícola. El coordinador de Inteligencia Estratégica informó sobre el protocolo de prevención realizado en el CETIS 87 a petición de los padres de familia.
2: Obedece a solicitud por parte de la propia Sociedad de Padres de Familia de lo que es el plantel escolar CETIS 87 y de las mismas autoridades escolares.
1: Se emitió un llamado a la ciudadanía para ayudar en la localización de familiares de Azucena Delgadillo González, conocida como La Dulcera. De acuerdo con la información proporcionada por las autoridades, se solicita el apoyo de la población para obtener datos que permitan ubicar a sus seres queridos y avanzar con las gestiones correspondientes.
3: Se va a empezar este tipo de campaña de concientización sobre lo que es la enfermedad hereditaria.
1: Será este viernes en punto de las 7 de la tarde en el Parque Fundadores, donde se realizará la primera caminata de concientización sobre el angioedema hereditario aquí en Delicias.
3: Es importante recordar que la salud no es solo tarea del gobierno, sino un esfuerzo conjunto en el que participan distintos actores de la sociedad.
1: En el municipio de Meoqui se cuenta con diferentes dispensarios médicos, esto gracias a las donaciones de los meoquenses, mismos que permiten surtir recetas con medicamento disponible a quien lo necesite.
4: Medicamentos básicos para las personas, pero es bastante necesario, ¿verdad? Viene mucha gente ahí a pedirnos medicamentos, lo único que les pedimos es que traigan lo que es la receta y si lo tenemos nosotros, con todo gusto se los podemos proporcionar.
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1: 1:03 ya con 3 minutos. Muy buenas tardes, bienvenidos a esta emisión de Noticieros Radiza Radio. Estamos ya en este viernes 8 de mayo, inicia oficialmente el fin de semana y con ello también aumenta la movilidad, las reuniones, las actividades sociales, por lo que el llamado sigue siendo a disfrutar con responsabilidad y a extremar precauciones. Estamos ya enlazados a las estaciones de Flamingo 93.7 y La Lupe 98.9. La temperatura en estos momentos, 29 grados centígrados, de los 30 que nos faltan por alcanzar para el día de hoy. Estamos también, por supuesto, actualizando esta temperatura y en cuanto a la situación del viento, por el momento tenemos 21 kilómetros por hora, recordándole que se esperan para el día de hoy ráfagas de hasta 55 kilómetros por hora para que lo considere si es que va a salir a carretera. Estamos ya completamente en vivo. Mi nombre es Alicia López. Bienvenidos a Noticieros Radiza Radio. Estamos en este contacto directo con nuestro compañero Mauro Moreno, que se encuentra desde la avenida Fernando Baeza. Se suscita hace unos momentos un incendio, esto en una fábrica de vinos. Mauro, tienes esta información, todos los detalles.
5: Claro que sí, Alicia, buenas tardes. Te comento, nos encontramos en este momento por acá en el sector sur de la ciudad de Delicias. Estamos justamente sobre la calle Lázaro Cárdenas, entre la avenida 10 y la avenida Fernando Baeza, hasta donde se movilizan las autoridades y el departamento de bomberos. Esto tras un fuerte incendio que se registra en una empresa denominada Vinomex. Justamente a la llegada de nosotros como medio de comunicación al detectar pues la columna de humo que se alzaba a varios metros de altura, a la llegada pues aquí a la altura de la caseta de vigilancia, pues ya se veían por ahí evacuando los trabajadores, alrededor de 10, 15 personas que trabajan, que laboran en esta empresa, pues salían por ahí cargando inclusive un tanque de gas que se encontraba aparentemente al interior, y para evitar que se pusiera por ahí expuesto al calor, pues también por ahí lo extrajeron junto con pues las personas desde el interior de la empresa. En este momento pues ya prácticamente el inmueble se encuentra completamente en llamas. Sin embargo, ya también los elementos del departamento de bomberos a bordo de 2 máquinas extintoras, así como el apoyo con 2 cisternas, pues ya al interior varios elementos se encuentran en este momento pues realizando las maniobras, los trabajos para tratar de extinguir el fuego que consume pues prácticamente ya todo el inmueble de esta empresa, la empresa Vinomex. Esta empresa pues ya bastante antigua, tiene bastante tiempo esta empresa ubicada en esta zona, y te comento, Alicia, por ahí pues también se hacen presentes inclusive pues el departamento de vialidad para cerrar las calles, asimismo por acá el departamento de protección civil, policía municipal también para resguardar la zona y evitar que ingresen peatones, y también te comento por ahí al exterior pues ya coordinando la

0: Estación se encuentran los jefes de los departamentos junto con el director de Seguridad Pública Municipal, Víctor Hugo Soto Flores. En unos momentos más, pues será muy probablemente quien nos dé a conocer información. Es el comandante Alejandro Echavarría, el jefe del Departamento de Bomberos. Se encuentra también el coordinador de Seguridad Pública Municipal, Gilberto Terrazas, y todos ellos pues ya en este momento pues haciéndose cargo también de levantar las actas, de recabar toda la información, los datos, y más adelante pues serán quienes den a conocer la versión oficial.
1: Mauro, sobre la seguridad del perímetro, ¿hasta dónde se alcanzan pues a cerrar estas vialidades para que las personas que nos están escuchando y que transitan diariamente por esta zona pues tengan el conocimiento y tomen alguna vía alterna?
0: Así es, Alicia, mira, está sobre la avenida Décima Sur, prácticamente dos calles antes de llegar a la avenida Fernando Baeza, está esta calle que es la Lázaro Cárdenas, ahí termina sobre la avenida 10 de la pavimentación y continúa con rumbo hacia la Fernando Baeza la terracería. Es justamente este tramo entre la avenida 10 y la Fernando Baeza el que se encuentra acordonado por las autoridades, está el cordón rojo de precaución y asimismo pues varias unidades por ahí resguardando la zona, tanto de vialidad como de seguridad pública municipal, para en caso de que pues la gente vaya a querer pasar por esta zona, pues busque vías alternas o bien pues por ahí detenga su marcha y pues espere a que se terminen las maniobras y los trabajos por parte de las autoridades y de los bomberos.
1: Un fuego, Mauro, que se mantiene en estos momentos activo para las personas que nos están escuchando en estos momentos, tengan pues la precaución, es un incendio completamente activo, ya los cuerpos de emergencia, como bien lo mencionas, ya haciendo lo correspondiente para pues sofocar las llamas que se presentan en esta pues vinatería. Mauro, estaremos haciendo contacto nuevamente contigo para saber los pormenores y sobre todo cómo pues surge todo este detalle, cómo las autoridades ya nos dan los la información, vaya, en cómo se dieron los hechos, cómo se inicia este percance, Mauro.
0: Así es, Alicia, vamos a continuar nosotros en el lugar. Ya están las imágenes por ahí en la transmisión en vivo en la página de Facebook de Radiza Noticias y pues la información ya la estaremos dando a conocer más adelante debido a la información oficial precisamente por parte de las autoridades para pues no redundar o no dar por ahí información que no es, no siempre pues nos esperamos a que nos den precisamente la información oficial las autoridades.
1: Sí, es Mauro, siempre en tiempo y forma y sobre todo esta veracidad que pues nos representa. Estaremos haciendo contacto nuevamente contigo. Gracias.
0: Muy buenas tardes.
1: Muy buenas tardes. Pues es un incendio que, como ya lo escuchó, se mantiene activo. Nuestro compañero Mauro desde el lugar de los hechos, invitándolo a que nos siga a través de Radiza Noticias, donde se están llevando a cabo esas transmisiones completamente en vivo. Estaremos pues al pendiente de todo lo que va surgiendo. 1:09 p.m. Vamos a una pausa.
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1: Una de la tarde ya con 13 minutos. Antes de continuar con más información, recordándole los números de atención de Noticieros Radisa, dos líneas, 474-0993 y también 472-0660. Fue en el municipio de Rosales donde dos hombres fueron detenidos durante la madrugada de este jueves. Fue en la comunidad de Congregación Ortiz, luego de ser sorprendidos presuntamente robando cebolla del interior de una parcela agrícola. Los hechos ocurrieron alrededor de la medianoche, cuando agentes de seguridad pública municipal realizaban recorridos preventivos y recibieron el reporte de un robo, esto en proceso. Fue sobre la calle Miguel Hidalgo entre Allende e Ignacio Aldama. Al llegar al lugar, los oficiales localizaron dentro del predio agrícola un vehículo Nissan Sentra en color negro, además de una motocicleta itálica roja tirada sobre el suelo. Se observaban dos sujetos que intentaban escapar a pie. Los agentes lograron interceptarlos, aunque durante el forcejeo, uno de los detenidos presuntamente agredió físicamente a un oficial, quien presentó una probable lesión y tuvo que ser valorado por paramédicos de urge. De acuerdo con el propietario del terreno, los sujetos intentaban sustraer un costal con aproximadamente 20 kilogramos de cebolla. Señaló que al descubrirlos trataron de huir y a bordo de una motocicleta, por lo que presuntamente fueron impactados con un vehículo. Esto para impedir que escaparan del lugar. Los detenidos fueron identificados como JDOG, de 35 años, y FJDB, de 39 años, alias El Chapo. La motocicleta itálica FT-150, GTS modelo 2021, sin placas de circulación, fue asegurada y trasladada al corralón. Esto mientras que ambos sujetos quedaron a disposición de las autoridades competentes para las investigaciones correspondientes. En más información, ante las recientes amenazas que se han presentado o que se han detectado en diferentes planteles, el director de Seguridad Pública, Víctor Hugo Soto, anunció que el operativo Mochila se mantendrá vigente en Delicias, resaltando que la revisión más importante debe comenzar desde el hogar, por parte de los padres de familia. Esto es algo muy importante que siempre pues se hace este llamado a los padres. El mando policial precisó que las inspecciones continuarán en coordinación con las escuelas para inhibir cualquier riesgo, exhortando a la ciudadanía a mantenerse alerta, pero en calma mientras se refuerzan las labores preventivas. Escuchemos los detalles.
10: Como ya lo comentaba aquí anteriormente mi subdirector, que esto va a continuar en diferentes escuelas. Únicamente hay que tenerle mucha atención, hay que ponerle mucha atención, pero pero no alarmarse, no alarmarse. Nosotros vamos a continuar o vamos a bajar el dedo del renglón, seguimos trabajando, seguimos haciendo.

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Hay un tema que llama mucho la atención y es que justamente el día de ayer, jueves por la tarde, prácticamente a eso de las 5 de la tarde, se daba a conocer una información, esto por parte de la Secretaría de Educación Pública, y era el anuncio de una modificación al calendario escolar 2025-2026. Se hablaba ya completamente del cierre del ciclo, esto para las escuelas de educación básica y media superior en todo el país. De acuerdo con lo informado por el titular de la dependencia, Mario Delgadillo Carrillo, las clases concluirían el próximo 5 de junio, cuando originalmente el calendario marcaba el 15 de julio como fecha oficial del cierre. Esta información al principio causaba pues cierta expectativa y sobre todo esta parte donde comentaban que eran noticias falsas. Completamente después salió un video donde dan esta información. La medida, según explicó la SEP, responde principalmente a las altas temperaturas previstas para el mes de junio, además de también de el mes de julio, que sabemos que pues en nuestra región son completamente extremas. Además también de la logística relacionada con el Mundial de Fútbol 2026, que tendrá como sedes la Ciudad de México, Monterrey y también Guadalajara. La propuesta fue aprobada durante la reunión del Consejo Nacional, esto de autoridades educativas. Sin embargo, el anuncio ha generado polémica entre maestros, entre padres de familia y diversos sectores educativos, quienes consideran que reducir más de un mes de clases podría afectar el aprendizaje de los estudiantes, especialmente en materias en donde aún existe rezago académico tras los efectos de la pandemia. Algunos docentes señalan que el ajuste

0: cara a la conclusión de contenidos, evaluaciones y procesos administrativos. Incluso maestros de escuelas privadas han manifestado preocupación debido a posibles afectaciones salariales por la reducción del tiempo laboral. En redes sociales y foros educativos también ha surgido pues estas opiniones divididas. Pues mientras algunos consideran positiva la medida por las altas temperaturas, otros la califican como una decisión apresurada. Padres de familia también han expresado inquietud, principalmente por el tiempo adicional que los menores permanecerían en casa y la dificultad que esto representa para quienes trabajan y no cuentan con opciones de cuidado durante el verano. Otros consideran favorable proteger a los estudiantes ante el intenso calor que se registra en varias regiones del país. Y entre las ventajas señaladas por autoridades y algunos sectores educativos, destacan la reducción de riesgos por golpes de calor, menor exposición de alumnos y docentes, esto a las temperaturas extremas, además de una mejor organización vial y operativa durante el Mundial 2026. También la SEP agregó que pues se van a encargar de realizar estos ajustes, los cuales no afectarán el cumplimiento del plan de estudios. No obstante, entre las principales desventajas mencionadas está la reducción de días efectivos de aprendizaje, el posible incremento de rezago educativo, afectaciones en la organización familiar y cuestionamientos sobre si el Mundial de Fútbol debería influir en decisiones académicas nacionales. Cabe señalar que posteriormente la presidenta Claudia Sheinbaum aclaró que el ajuste aún se mantiene como propuesta y que no ha sido oficializado de manera definitiva, aunque la SEP ya difundió el cambio públicamente. Como le comentábamos, ya hizo esta publicación hasta un video donde circula ya completamente oficial. Algunos pensaban tal vez se trate de inteligencia artificial, pero no, es completamente real. Maestros, docentes, todo lo que son las autoridades educativas han expresado esta inquietud donde sabemos y conocemos que las fechas del Mundial ya estaban pactadas desde antes que se organizara completamente el calendario de el ciclo escolar 2025-2026. Ellos mencionan que ¿por qué entonces no se realizó ese ajuste en un inicio? Y es que más allá de la polémica que ha generado este posible adelanto en el cierre escolar, que pues la realidad ya está completamente pues hecho por la SEP, la realidad es que también obligará a realizar importantes cambios y adecuaciones tanto dentro de las escuelas como en la dinámica familiar de miles de hogares. Las instituciones educativas tendrán que reorganizar en tiempo récord actividades académicas, evaluaciones finales, entrega de calificaciones, trámites administrativos. Y vaya que son bastantes, ¿eh? Todos los trámites que pues se cargan a los docentes. Y sobre todo los preparativos de ceremonias de graduación y clausuras. Eventos que regularmente se desarrollan pues durante todo el mes de junio, prácticamente también a inicios de julio, pues lo van a tener que realizar y hacer todo esto completamente en un tiempo récord. Van a tener que pues establecer algunos programas donde preocupa especialmente algunos grupos donde existen estos rezagos de aprendizaje. Incluso algunas escuelas podrían verse obligadas a modificar ensayos, eventos culturales, festividades, algunos festivales que regularmente hacen, y pues todas estas convivencias ya programadas para el cierre del ciclo escolar. Por otra parte, para los padres de familia, este cambio también representa un reto importante porque muchas familias tendrán que reorganizar horarios laborales, buscar opciones de cuidado para sus hijos o también ajustar esas actividades diarias debido a que los menores permanecerían más tiempo en casa durante el periodo vacacional. Agregándole a esto la situación que ya vemos constantemente con los menores en las redes sociales, en todo lo que es la actividad en estas plataformas, es la pregunta también que llama mucho la atención y que hacen este cuestionamiento, cuáles serán pues las medidas que tendrán que tomar los padres de familia o ya sea también algunas autoridades educativas, también, ¿por qué no?, de seguridad pública, las autoridades municipales, en cuanto pues a esta problemática que se puede generar. También, además, en algunos casos esto podría generar gastos adicionales relacionados con cursos de verano, guarderías, actividades recreativas o apoyo familiar, todo esto para el cuidado de los estudiantes. principalmente en los hogares donde pues ambos padres trabajan. Sin embargo, también hay quienes consideran que este ajuste podría beneficiar a estudiantes y docentes pues ante las altas temperaturas. Mientras tanto, el debate continúa abierto entre quienes priorizan la seguridad y la salud de los estudiantes. Y además, pues está por el otro lado quienes consideran que reducir el tiempo efectivo de clases podría traer consecuencias académicas, emocionales, sociales, importantes para el próximo ciclo escolar. ¿Cuál es su opinión? Queremos escucharlo, queremos leerlo. Lo invitamos a que nos siga a través de Radisa Noticias y también a través de ADC Noticias Digital. Ahí puede encontrar esta nota a través de la sección de En el País. Ahí se encuentra completamente la nota y usted nos puede dejar su comentario a través de Radisa Noticias. ¿Qué opina usted al respecto de este adelanto en el cierre escolar del ciclo 2025-2026? Es la 1:32. Vamos a una pausa.
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0: 1:36, continúa marcando la temperatura 29 grados centígrados y el viento se mantiene constante con 21 kilómetros por hora. ¿Presenta dolor del nervio ciático? ¿Padece hernias lumbares? 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Será este viernes en punto de las 7 de la tarde el lugar de reunión, el Parque Fundadores. Será el punto para la primera caminata de concientización sobre el angioedema hereditario aquí en Delicias. Es una enfermedad genética que puede ser mortal. En ocasiones se confunde con una alergia común. Rosa Ábalos Pérez, coordinadora estatal de la asociación, invitó a la población y a los servicios médicos a sumarse a este esfuerzo para visibilizar los síntomas y mejorar la detección temprana en la región, agradeciendo el respaldo del Instituto del Deporte de aquí de Delicias para realizar este evento informativo. Tenemos los detalles, escuchemos.
14: Antes de darles una breve reseña de lo que es nuestro evento y nuestra causa, quiero agradecer al Instituto Municipal del Deporte, porque gracias a ellos y al apoyo que nos están brindando, podemos llevar a cabo esta caminata el día de mañana a las 7 de la tarde en el Parque Fundadores. Muchas gracias, de veras. Sin la ayuda de ustedes no lo hubiéramos logrado. Por primera vez aquí en nuestro estado, en Chihuahua, en Delicias, mi ciudad. Yo quise comenzar aquí porque es mi ciudad. Se va a empezar este tipo de campañas de concientización sobre lo que es el angioedema hereditario, que es una enfermedad genética que causa hinchazón en extremidades, cara, abdomen, y es potencialmente mortal porque puede llegar a obstruir las vías aéreas. También es una enfermedad camaleónica. Se estima que hay muchos pacientes con un diagnóstico erróneo o muchos pacientes luchando por un diagnóstico. La idea de esta caminata y acudir al Instituto del Deporte y la Juventud es concientizar a la ciudadanía, dar a conocer los síntomas, invitar a los médicos, a los servicios médicos con que cuenta nuestro estado, a nuestro presidente municipal, a nuestros gobernadores, a unirse a nosotros, porque tengo la intención, la firme intención del próximo año traerme el Congreso Nacional de Angioedema Hereditario aquí a nuestro estado. Nosotros somos una institución nacional que nos rige un organismo internacional. Recientemente acabamos de llegar de Madrid de un congreso de esta organización internacional que nos beca como parte de la mesa de trabajo de la angioedema hereditario de la asociación, y traemos a un congreso que próximamente se lleva a cabo en Cancún el 16 de mayo, por el 16 de mayo, que es el día mundial de la angioedema hereditario. El congreso es el 18, y traemos ponentes médicos y científicos de diferentes lados del mundo. O sea, realmente es un congreso de gran nivel, de nivel internacional, y es lo que yo pretendo traerme a Chihuahua. ¿Para qué? Para los médicos, para los pacientes, para que conozcan, para que cada vez más personas no sufran tanto como tuve que sufrir yo, porque también soy paciente con angioedema hereditario, para llegar a un diagnóstico. Y para que todos esos casos que tenemos por ahí con un diagnóstico erróneo, comentaba ahorita con la doctora, a lo mejor tratándonos de alergias, porque yo me estuve tratando años de una alergia severa, incapacitante, y ya los doctores decían, pues bueno, ya te dimos todo, ¿no? Entonces, volver al diagnóstico correcto. No es un congreso al que vayan nada más ciertas especialidades de médicos, o sea, es un congreso para todos los médicos, pediatras, geriatras, ginecólogos, obstetras, dentistas. Cuando vayan a un congreso, deben decir, ¿cómo? O sea, tan grave puede ser que me llegue un paciente con angioedema hereditario y le extirpe un diente, una muela. Y sí, así de grave es. Puede llegar a la muerte. Entonces, esta campaña de caminatas se está llevando en diferentes estados de la República Mexicana y se está llevando en diferentes países del mundo, concretamente 40 países del mundo. Somos los que hay una asociación de angioedema hereditario y está en este tipo de actividades de concientización.
0: Al respecto, la doctora Francisca Mercado, titular del Comusal, anunció pues estas acciones también para visibilizar el angioedema hereditario, resaltando pues la importancia del trabajo coordinado con asociaciones civiles, esto para la detección temprana, pues estas enfermedades que son poco comunes, además de otras. La funcionaria destacó que se busca fortalecer el acompañamiento a pacientes, así como a familias, reafirmando el compromiso con la salud pública. Escuchemos a la doctora Francisca Mercado.
15: Buenos días a todos. Muchas gracias a los medios de comunicación. Muchas gracias al Instituto de Deporte, a Mario. Muchas gracias, Mario. Muchas gracias a ustedes principalmente por tomar en cuenta a Delicias. Y la verdad que, bueno, representando a nuestro presidente municipal, dice, en el marco de la conmemoración del angioedema hereditario, que es este 16 de mayo, es importante recordar que la salud no es solo tarea del gobierno, sino un esfuerzo conjunto en el que participan distintos actores de la sociedad. Hoy más que nunca reconocemos la necesidad de trabajar unidos para visibilizar enfermedades poco comunes que requieren atención, información y sensibilidad. Quiero reconocer profundamente el trabajo de las asociaciones civiles que se han convertido en aliadas claves para acercar estos temas a la comunidad. Son ellas quienes en muchas ocasiones informan a pacientes y familiares, detectan casos que de otra manera pasarían desapercibidos y además brindan acompañamiento emocional en momentos difíciles. Y en este caso pues buscarán también tratamientos para esta enfermedad. Su labor no solo es valiosa, sino fundamental, ya que complementa y fortalece las acciones que realizamos desde el gobierno. En Delicias, bajo el liderazgo de nuestro presidente municipal, Jesús Valenciano García, impulsamos un modelo de trabajo coordinado donde la sociedad civil tiene voz y participación activa. Estamos convencidos de que solo sumando esfuerzos podemos generar un impacto real en la salud de nuestra población, especialmente en temas que requieren mayor difusión y atención especializada, como es el caso del angioedema hereditario. Desde el gobierno municipal reiteramos nuestra apertura para escuchar propuestas, generar alianzas y respaldar causas que abonen al bienestar de las y los delicienses. Nuestro compromiso es seguir abriendo espacios para que estas organizaciones sean escuchadas y fortalecidas, porque entendemos que su cercanía con la gente es clave para avanzar. Hoy reiteramos ese compromiso. Cuando sociedad civil y gobierno sumamos esfuerzos, logramos algo más grande: cuidar la vida y la salud de nuestra gente. Muchas gracias y muchas gracias de nuevo por tomar a Delicias en cuenta y dar a conocer a todo lo que es el sector salud de que el angioedema hereditario existe y es importante que se detecte tempranamente.
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0: 1:00 p.m. ya con 49 minutos. La temperatura ya registrando los 30 grados centígrados. ¿Ya sabes qué regalarle a mamá? 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El subdirector de Seguridad Pública, Raimundo González, hizo un llamado al Instituto del Deporte y a las ligas municipales. Esto a sancionar a jugadores violentos. Recordemos que en días pasados se han presentado algunas riñas, señalando pues que estas problemáticas en los campos de fútbol se han agudizado por el consumo de alcohol y también algunos errores arbitrales. Ante esta situación, la corporación reforzará la vigilancia en coordinación con Gobernación para retirar a quienes ingieran bebidas alcohólicas en áreas recreativas y así poder asegurar un ambiente familiar en los espacios deportivos. Tenemos los detalles.
24: Pues se sigue trabajando, haciendo la presencia en este tipo de
2: de áreas deportivas. Aquí es muy importante que el instituto del deporte y las instituciones que se dediquen a regular este tipo de conductas contra los deportistas o entre los deportistas, pues bueno, yo creo que ellos ya deberían de tomar hacer sanciones, ¿no?, para estos deportistas, porque sí, ahí es donde se nos generan las riñas grandes, y por una mala actuación de algún árbitro o de alguna persona que regule estas competencias, pues bueno, de ahí se generan los golpes, ¿no?, con los demás deportistas. Entonces, seguimos trabajando, la verdad, desde que tuvimos esta riña en el campo de fútbol, pues por instrucciones de nuestro comandante Soto, se sigue trabajando en coordinación con Gobernación y nosotros Seguridad Pública en estos lugares. La verdad es difícil en el momento hacer la presencia cuando se hace este tipo de riña, pero pues seguimos haciendo la presencia, pero sí vamos a acercarnos con las instituciones correspondientes para que sancionen a estas gentes, ¿no?, para que ellos puedan sancionarlos deportivamente. No sé, me imagino que deben de tener algún reglamento que los suspenda por cierta temporada y seguir jugando este tipo de deportes, ¿no? Entonces sí, vamos a seguir trabajando, el dedo del renglón no lo vamos a quitar, vamos a seguir haciendo presencia, porque la verdad aquí en la ciudad pues tenemos muchos campos o muchas áreas recreativas deportivas en el cual se llevan competencias, y pues bueno, hemos detectado que a estas competencias, se supone que es un deporte, ¿no?, pero mucha gente lleva bebidas embriagantes y pues bueno, igual no queremos molestar ni estarlos hostigando porque lo estén haciendo, pero sí hacemos la presencia, y el que esté descaradamente, como luego decimos, pues bueno, se va a proceder conforme al reglamento de justicia cívica.
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0: Únicamente ya 4 minutos antes de las 2 de la tarde. Continuamos a través de Flamingo 93.7 y La Lupe 98.9. En otro tema de salud, es muy importante recordar la importancia de desparasitar a nuestras mascotas, especialmente a los perritos, ya que esto ayuda a prevenir enfermedades y mejora su calidad de vida. Los veterinarios señalan que los parásitos pueden provocar problemas digestivos, debilidad y otras complicaciones de salud. Además de que algunos pueden transmitirse a las personas, principalmente a los niños. Y sabemos que pues los niños son los que más juegan con nuestras mascotitas en casa. La recomendación es mantener un control veterinario constante, cumplir con el calendario de desparasitación, así también como de vacunación, y complementar estos cuidados. La buena alimentación, higiene en los espacios pues donde viven las mascotas. Hay que darles un espacio digno. Son parte pues de nuestra familia. Afortunadamente en Meoqui se cuenta con una campaña constante de desparasitación. Esto es para perritos. No tienen costo y esto lo pueden encontrar en la Oficina de Desarrollo Rural. Tenemos todos los detalles y toda la información con Nora Elia Mesa, y es directora de Desarrollo Rural en el municipio de Meoqui.
11: En las oficinas de desarrollo rural tenemos el desparasitante tópico, que es un aceitito que va en el lomo del perrito, eso para prevenir la garrapata, chinche, piojo y demás. Y pues también con estos colores sabemos que la garrapata sale hasta por la orilla de la pared de las banquetas. Entonces este desparasitante lo tenemos aquí en las oficinas y pueden pedirlo y se lo pueden llevar, o pueden acudir con su perrito y nosotros se lo aplicamos. Este desparasitante, la aplicación no tiene ningún costo, es totalmente gratuito para todo el municipio de Meoqui. Anteriormente estábamos con la vacuna antirrábica, ahorita está por llegarnos, pero es la aplicación de la vacuna con el desparasitante. Toda aquella persona que quiera adquirir el desparasitante, estamos en las oficinas de desarrollo rural del municipio de Meoqui, de lunes a viernes, de un horario de 8 de la mañana a 2 de la tarde. Tratar de que si tu perrito trae o lo ves rascándose, por favor, luego desparasítalo, y totalmente la limpieza en tu patio, sobre todo la limpieza, y si lo tienes adentro, pues con más ganas tratar de desparasitarlo, tener la limpieza, tener ordenado, pues para que no se vaya este bicho, no se vaya a esconder en algún rincón de tu casa. Si tú tienes a tu mascota, es tu responsabilidad desparasitarlo, vacunarlo, tenerlo con aseado de baño. Entonces hay que tomar la responsabilidad de cada uno de nosotros, de que un animalito pues es una vida más, no es cualquier cosa. También ellos sienten, no lo pueden comunicar, pero pues ellos tienen su forma de darnos a saber qué es lo que les está pasando a ellos, y sobre todo pues para también cuidar una enfermedad zoonosis que pueda transmitir al humano.
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1: Esta tarde en Palco Deportivo, información del campeonato estatal. Tenemos horario de la ceremonia inaugural para la próxima semana, el jueves. Hoy el equipo de Algodoneros tiene un juego de práctica interescuadras. Le tengo la agenda deportiva para el fin de semana.
3: Hugo Rico desde Los Ángeles, California. Información del béisbol de la Liga Mexicana. Los Dorados tienen compromiso. 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

0: Hola, ¿qué tal, gentil auditorio? Muy buenas tardes, viernes. Hoy es viernes de pedir fiado. Viernes, ya. Pues a toda la gente que está pendiente. Oiga, aquí me encontré luego, mi Dani. Ya me encontré luego en el Facebook. Hoy es viernes. Ah, qué rico. Trae calor. Se me antojó. ¿Sabes qué venía comiendo yo? Una nieve de Don Chón. Hijo, ahorita que pasé por el Colegio de La Paz. Pasé y estaba ahí el triciclo de Don... De Juanito, de mi amigo Juanito, de Juan Soto, Juanito Soto, y híjole, pues tuve que, ni modo, dijo aquel, tuve que aventarme una nievecita de Don Chón. Yo fui y recogí la camioneta aquí al lavado, aquí con los señores Arrita, un saludo, no sé qué estaban comiendo, pero se me antojó, válgame Dios. Ando uno por las calles del Señor, ¿cómo andamos? Buenos días, buenas tardes a toda la gente, buenas tardes, buenos días en cualquier parte del mundo. También buenos días en cualquier parte del mundo, tiene usted razón. Mucha gente, o muchas ganas de hacer cosas importantes, interesantes. Pues hoy es viernes, hoy tiene el equipo algodonero de la tercera zona de Alicias, compromiso. Tiene el equipo de los algodoneros, compromiso. Van a jugar un encuentro interescuadras, ¿sí? Interescuadras van a jugar el equipo, unos de color blanco, otros de color naranja, unos de color azul, otros de color negro. Pero hoy van a jugar entre ellos el día de hoy. Una, pues yo creo que para que aquí Armando Huereca, el manejador del equipo de la tercera zona, pues vea por ahí algunos detalles, sobre todo con el picheo, ¿no? A ver quién anda, quién llegó, cómo están. Ayer fui al estadio, la práctica se terminó casi a las 9 de la noche. Bien los muchachos trabajando duro, como debe ser, en este previo al arranque del campeonato estatal. Y bueno, pues hay muchas cosas interesantes que tendríamos que platicar, porque le digo, bueno, por pronto hoy algodoneros contra algodoneros, sí señor. El equipo algodoneros naranja contra el equipo algodoneros azul. Está bien, me gusta este asunto. El juego será a las 7:30, entrada gratis, no se va a cobrar, aquí no se va a hacer negocio, se quiere ver lo deportivo. Sí, 7:30, Gran Estadio Delicias. Y bueno, pues empecemos ya a buscar nuestro jugador favorito, también los nuevos jugadores que visten la piel del equipo algodoneros y que se sienta el ambiente del estatal 2026. Fíjese que bien estos detalles. Comentarle que, sin exagerar, he tenido 3 llamadas. Dijo, oiga, ¿tú ahora bonos? Quiero comprar bonos. ¿Cómo la ve? Adelante. Oiga, quisiera un bono, ¿cómo le hago? Ya le dimos ahí la idea a cada quien. Entonces, ha habido gente que está interesada. Les fue bien en la preventa, ¿eh? Les fue bien en cuanto a la cantidad de bonos que se vendieron, los numerados, palcos o como usted le quiera llamar, les fue bien. Y bueno, pues por lo pronto, así es este asunto del béisbol. Hoy tiene el equipo de algodoneros, tiene pues, viernes, no hay nada más que hacer, nada más que ir al Gran Estadio de Delicias, a empezar a ver las caras nuevas, a conocer a los muchachos. Y bueno, pues a tratar de que esto del béisbol prenda la mecha. Prenda la mecha, porque estamos ya en tiempo de que debe prender el béisbol. Ya cada equipo, cada zona está buscando por ahí su espacio, su lugar, su momento, para precisamente, pues para tener ya lo que es el béisbol, el arranque oficial del béisbol. Le tengo las fechas de apertura de este campeonato estatal, las sedes, cuándo va a inaugurar cada quien y en dónde. Fíjese bien, Juárez, el equipo de Juárez va a inaugurar el día 15 a las 8 de la noche. El juego será a las 8:30 en el Estadio Chihuahua, en el Estadio Héctor Espino. Y luego los Dorados de Chihuahua van a inaugurar el jueves 14 a las 7 de la tarde. El equipo de Delicias va a inaugurar el viernes 15 a las 6 de la tarde. El equipo de Parral va a inaugurar el viernes 22 a las 19 horas 7 de la tarde. Casa Grandes va a inaugurar el día 15 a las 19:45 horas. El juego será a las 8:30 de la noche. Cuauhtémoc va a inaugurar el sábado 16 a las 19:30 horas. Ojinaga va a inaugurar el sábado 23 a las 18:30 horas. Estoy hablando de mayo. Jiménez va a inaugurar el viernes 22 a las 18:30 horas. El equipo de Camargo va a inaugurar el sábado 16 a las 19 horas. Vamos a ver, ¿con nosotros va a ser en Camargo y no se va a hacer con nosotros? El sábado. Y luego el equipo de Madera va a inaugurar el viernes 15 a las 6:45 de la tarde. Delicias, sus juegos de los jueves serán a las 7:30, los viernes 7:30 y los sábados a las 7:30. ¿Quién cambia? Juárez juega a 7:30, todos a las 7:30 Juárez. Chihuahua jugar a las 7 de la tarde, a las 7 el viernes y los sábados jugar a las 6 de la tarde. Parralba jugar los viernes a las 7:30, los jueves 7:30, perdón, y los sábados también a las 7:30, no cambia ahí. El equipo de Faraones jugaría todos los juegos a las 7:30. Cuauhtémoc va a jugar todos los juegos a las 7:30. Ojinaga, todos los juegos a las 7:30. Con el calón deberían jugar a las 11 de la noche en Ojinaga. Bueno, Jiménez a las 7, a las 7 y a las 7. A las 7 de la tarde, Jiménez, todos los, sus encuentros. Camargo va a jugar a las 7, a las 7 y a las 7. Todos los juegos serán a las 7. Y el equipo de Madera jugaría a las 7:30, 7:30 y 7:30. Así está ya el rol de los horarios y las inauguraciones en el campeonato estatal. Ya dan a conocer ahí, pues, cómo van a jugar cada quien. Una, pues, información que se da por parte de la Liga Estatal de Béisbol, horarios y las inauguraciones. Saludos a mi compadre Beto Barrioja, se reporta Juan Ciáñez, Jesús José Mendoza. Gracias por estar en sintonía. Pues este es el campeonato estatal de béisbol. Este es el campeonato estatal y yo creo que, pues, aquí ya con esto vamos a dar el arranque de este importante acontecimiento deportivo, donde ya tenemos también el reglamento en mano, con lo que son las disposiciones generales, integrantes de la liga, las asambleas, la convocatoria, sistema de competencia, obligaciones y cuotas económicas de cada zona, de los jugadores, del manejador y cuerpo técnico, uniformes de juego, los umpires, delegados de la liga y su coordinador, anotador oficial y coordinadores de estadísticas, de la Comisión Disciplinaria de Honor y Justicia, de las instalaciones deportivas, de la seguridad, de la programación de juegos, de las obligaciones del equipo local, de las obligaciones del equipo visitante, el desarrollo de los juegos, de los eventos especiales, generalidades de las sanciones y de las infracciones y sanciones personales. Son 49 puntos que tiene este reglamento de la Liga Estatal de Béisbol. Son 22 capítulos y, bueno, pues son interesantes, ¿no? Son interesantes porque el momento de que estemos transmitiendo y suceda algo, pues habrá que investigar precisamente de qué se trata y cómo estuvo ese asunto. Así es de que por lo pronto, pues aquí habrá que ver lo de los umpires. Me gusta lo del punto número de los umpires, capítulo 10. ¿Qué dicen? Son más capítulos todavía, perdón. Son 29 capítulos, 63 páginas, capítulo 10 de los umpires. ¿Quién era los umpires? Este reglamento de béisbol de la Liga Estatal, donde le digo, aquí está todo por escrito y cualquier duda que tengamos, bueno, pues habrá que checar este asunto. Dice aquí las categorías menores, todo se va a llevar a cabo en Chihuahua. Ahorita está 17, 18 años allá en Chihuahua. Ahorita checamos cómo le fue a los equipos algodoneros. Y luego, ¿qué más? Dijimos que el capítulo número 10 de los umpires. ¿Qué dice los umpires? No podrán umpires que vivan en el mismo lugar donde va a jugar el equipo. Los de Juárez no apoyarán Juárez, los de Delicias no apoyarán Delicias. Mira qué padre. Me imagino que así debe ser, ¿no? No como el año pasado. ¿Quién nos faltó? ¿A quién le faltó el equipo algodonero? Pues, ¿qué le faltó? Un piche profesional. No, a mí se me hace que no nos apoyara Rafali. Bueno, los umpires serán designados por el Consejo Directivo de la Liga Estatal de Béisbol. Artículo 39, número de umpires por etapa. La dirección de un partido estará a cargo de 3 umpires en la ronda regular, 4 umpires en la primera ronda de playoffs, 4 umpires en la etapa de semifinal y 6 umpires en la etapa final. De la función, los umpires tendrán las siguientes atribuciones y funciones: administrar y aplicar reglas de juego y sus interpretaciones de conformidad con el reglamento y normas establecidas por la Federación Mexicana de Béisbol y la Liga Estatal de Béisbol. Presentarse 2 horas antes en el estadio para reportar su llegada al delegado de la Liga Estatal de Béisbol y, a su vez, revisar las condiciones del terreno de juego cada vez que se presente un partido. Los umpires en función deberán tener o entrar al terreno de juego 10 minutos antes para desarrollar los acuerdos de reglas de terreno con los manejadores involucrados y checar formato de line-up. Presentarse a realizar un trabajo con uniforme autorizado por la Liga Estatal de Béisbol. Asistir puntualmente a las juntas previas de cada serie al desarrollarse y tener conocimiento de los detalles que se puedan presentar. Controlar durante el desarrollo del juego que solamente permanezca en el terreno de juego o en los dugouts de los equipos las personas acreditadas por parte de la liga. en el caso que alguna persona no acreditada por la Liga Estatal de Béisbol se niegue a retirarse, solicitar por medio de los delegados en función la intervención de seguridad pública para retirar al sujeto en el cuestión y el predicado también. Aceptar las comunicaciones exclusivas de los manejadores respectivos de los respectivos equipos, siempre y cuando sea de manera respetuosa y mesurada, en todos los casos con la mayor brevedad posible. Órale, ya está todo por escrito, aquí está todo el rollo. No me fijé si venía de las jugadas de apelación. Hablar a Ciudad Juárez, a ver quién. A ver, de las infracciones y sanciones a los equipos, de las infracciones, sanciones a los directivos y cuerpo técnico, de las infracciones y sanciones a los umpires, de las infracciones y sanciones a los delegados de la liga y su coordinador, del dopaje, está bueno ese punto, de los voceros oficiales, prensa y medios de comunicación, de la voz oficial del equipo, mascotas y grupos de artículos transitorios, anexos, pero no viene lo de las repeticiones. Mira, a ver, pues sí, ahí, pero no dice cómo está el asunto aquí. El dopaje, página 58. Vamos a corte y regresamos aquí en Palco Deportivo en esta tarde. Ya es viernes de pedir fiado.
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17: Bueno, continuamos aquí en Palco Deportivo. Fíjese que me mandan un mensajito. Un mensajito donde me dicen, para felicitar, ándele, voy aquí. Dice, buenas tardes, para mandar una felicitación a los chavos de aquí, de Delicias, que acaban de pasar a la final del torneo de la Cal Ripken en Navojoa, Sonora. Rafael Madrigal, Israel Hernández, Miguel Carrillo, Andrés Martínez, estos jóvenes pasaron a la final como primer lugar que se juega allá hoy por la tarde. Tremendos peloteritos de la tercera zona. Mira qué bien. Entonces es Rafael Madrigal, Israel Hernández, Miguel Carrillo, Herrera, Andrés Martínez. Son los jóvenes que andan por allá en Navojoa. Allá en Navojoa, Sonora, Rafael Madrigal, andan ellos en la Cal Ripken, esta categoría, pues que es muy importante. Así de que felicidades a los chavos, felicidades y que sigan adelante. Oiga, dándole por ahí, ya están las invitaciones a través de la... Es categoría 13 y 14 años. Ah, muy bien. Saludos a estos chavalones y éxito y que sigan adelante y que se vean el campeonato por la tarde. Bueno, oiga, siguiendo con el campeonato estatal, a la gente que ya anda bien emocionada, que andan un poquito despistados, la Liga Estatal de Béisbol arranca el próximo jueves. Jueves 14 y viernes 15, aquí en Delicias. El equipo algodonero recibe a los Mineros de Parral el jueves y el viernes. La innovación será, ya le comentamos ahorita, que va a ser el viernes aquí en el Estadio Delicias. Y el sábado el equipo algodonero visita a los Mazorqueros de Camargo. Ahí le va la jornada completa, la número uno. Juárez recibe a Ojinaga, viernes, jueves y viernes. Nuevo Casagrande recibe a los Rojos de Jiménez. El equipo de Chihuahua recibe a los Mazorqueros de Camargo. Algodonero recibe a los Mineros de Parral. Y Madera recibe a los Manzanos de Cuauhtémoc jueves y viernes. El sábado, Cuauhtémoc recibe a Madera, Chihuahua recibe a Parral, Camargo recibe a Delicias y Juárez recibe a Jiménez y Nuevo Casagrande recibe al equipo de Ojinaga. Fíjese, Ojinaga. Ah, bueno, Ojinaga va a andar en Juárez y ahí se va a pasar a Nuevo Casagrande. Yo pensé que iba a ir de frontera a frontera. Y la jornada número dos, porque sí, sí es cierto que por aquí había un detalle. Jornada número dos del jueves 21 y viernes 22 de mayo, o sea, a los 8 días de hoy en 15 días, por decir así. Jiménez recibe a Juárez, Ojinaga recibe a Nuevo Casagrande, Parral recibe a Chihuahua y Cuauhtémoc recibe a Madera. El jueves 21 de mayo, aguas, jueves 21 de mayo, Camargo recibe a Delicias. El viernes 22 de mayo, Delicias recibe a Camargo. Y el sábado 23 de mayo, Parral recibe a Delicias. O sea, vamos a estar en Camargo, Delicias y Parral este fin de semana. Sábado 23 de mayo. Ah, pues sí, el 24 es el cumpleaños de también Don Gil Domínguez. Sí, vamos a tener chance de hacerle un marranito. Bueno, la jornada completa es el sábado 23 de mayo. Madera recibe a Cuauhtémoc, Jiménez a Nuevo Casagrande, Ojinaga a Juárez, Parral a Elisa y Camargo recibe a los Dorados de Chihuahua. Son las dos jornadas del campeonato estatal. Las primeras dos donde, bueno, pues ya estarán listos cada uno de los equipos con esta, pues con este asunto peloteril que va a estar muy, muy interesante. Y luego, bueno, pues darle a conocer aquí en este momento cómo están los manejadores de cada equipo, quiénes son. El manejador de Ciudad Juárez de los Indios es Pablo González. De los Dorados de Chihuahua es César Nieves. De Algonó de la Tercera Zona de Licias es Armando Huereca. Del equipo Mineros de Parral es David Domínguez. De Faraones, Javier Jiménez. De Manzaneros, Carlos Orrantia. De los Soles de Ojinaga, Óscar Lagarda. De Rojos de Jiménez, Johnny Ponce. De Mazorqueo de Camargo, Jimmy Portillo. Y de los Venados de Madera, Javier Morales. A ver, yo tengo aquí mis dudas. Pablo González es del Estado. César Nieves del Estado. Armando Huereca del Estado. Javier Morales del Estado. Jimmy Portillo del Estado. Aquí viene lo bueno. David Domínguez es de fuera. Javier Jiménez de Faraones también es de fuera. Javier Jiménez. No tengo datos de Javier Jiménez. Y luego, Carlos Orrante también es de fuera. Ahí vamos dos. Óscar Lagarda de Soles de Ojinaga. ¿Es de fuera? Yo creo que sí.
8: Pero

0: jugó Liga Mexicana, buen tipo, se ve bien el señor, le gusta, conoce, y vamos a ver cómo le va con el equipo de los Manzanares de Cuauhtémoc. Él ya tiene rato aquí en la zona de, bueno, allá en la zona de Cuauhtémoc, tiene rato, vio todo el campeonato regional, estuvo practicando, estuvo viendo peloteros, y bueno, yo creo que tomó parte importante en la formación del equipo de los Manzanares de Cuauhtémoc. Pues que a todos les vaya bien, ¿no? Que a todos les vaya bien, que pues por ahí tengan lo mejor de sus estrategias, pero sobre todo, pues tengan sus peloteros sin lesión y ellos también que logren una buena, muy buena armonía en cada uno de los equipos. ¿Para qué? Pues para que el béisbol esté mejor, para que pues usted como aficionado disfrute el rey de los deportes y lo disfrute bien, porque a eso vamos al béisbol, a disfrutar. Ahorita escuchaba la nota que nos dice aquí el agente de seguridad pública. Hay razón, muchos pleitos, muchas broncas, muchos detalles, porque pues ya no salen a jugar, salen a agredir y se calientan los ánimos. César Levano, y profe, ¿cómo anda? Mi tichelota nos reclamó. Sí, es César Domínguez de Casagrandes. César Domínguez, sí, fue pitcher, ¿no, mi profe? César Domínguez también fue pitcher, ahora que me acuerdo, sí. Creo que sí, pero sí es de Chihuahua. Gracias a mi profe César Alemán, siempre reportándose. El otro día no le hicimos caso, ¿verdad?, con los mensajes. No se enoje, chiquito pechocho, ya sabe que se le quiere. Se le quiere al chiquito pechocho, al tremendo profe César Alemán. Bueno, pues así están las cosas en el béisbol del campeonato estatal. Todo listo para que arranque esta contienda. Y vamos a ver, pues, de cuál cuero sale más correas. Yo sí le digo, cualquier pronóstico que se dé es en el papel. Algunos en el papel y otros con el corazón. La verdad, apoye cada quien a su equipo. Si usted le va a los Indios de Juárez, apoya a los Indios. Si le va al equipo de los Dorados de Chihuahua, a los Dorados de Chihuahua, a la tercera zona, a los Mineros de Parral, a Casagrandes, a Cuauhtémoc, a Rojos de Jiménez, a los Soles de Ojinaga, Mazorqueros de Camargo, Venados de Madera, a quien usted le vaya. De veras, no los haga ganar ni perder antes de tiempo. El béisbol así es. En béisbol, usted tome como referente las grandes ligas. ¿Cuántos equipos en grandes ligas? Hablando de mis Yankees y hablando de cualquier otro equipo, ¿qué inversión hay? En el papel se ven los equipos muy potentes, pero a la hora de los trancazos, bueno, cambia la cosa. El equipo de los Dodgers es un equipazo, en el papel es un equipazo. Los Mets de Nueva York, no se diga, son de los equipos que más gastan, pero pues nada más uno es campeón. Entonces yo creo que sí podemos hacer un pronóstico en el papel y también en el corazón. La gente aquí en la tercera zona, la mayoría, si es que no todos, piensan que el equipo va a ganar. La gente de Parral piensa lo mismo, los de Chihuahua piensan lo mismo, los de Juárez lo mismo y así sucesivamente. Pero esto es béisbol, este es un juego de pelota que al que desean mejor las cosas en el momento, la van a hacer. Dice por aquí, está bien apoyar, pero yo veo 2-3 grandes. Sí, igual mi tremendo profe, totalmente de acuerdo. Creo que el equipo de Indios de Juárez está hecho con toda la mano. Creo que el equipo de Lodos de Chihuahua también está hecho con toda la mano. Yo no dejo de lado a mis algodones de la tercera zona de Licias. Y bueno, pues habrá que ver cómo se presenta Madera, cómo se presenta Cuauhtémoc. Habrá que verlos a la hora de San Caso, sin menospreciar a los demás. Acuérdense el año pasado qué tanto se esperaba de Mazorqueros de Camargo y Mazorqueros se metió a la pelea. Entonces, a echarle ganas. Buenas tardes. ¿Sí va a transmitir el juego de hoy? No, yo no. La verdad que yo no lo voy a transmitir. Como que a mí no me gustan las cosas de mentiritas. Discúlpenos, la verdad. No lo voy a transmitir. Seguimos trabajando, no por no querer, ¿no? Es que hay que trabajar. Y pues bueno, pues es un fin de semana, el último para la familia antes del campeonato estatal. Íbamos a ir, nomás que Canito tuvo chance ahora, nos iba a ayudar a transmitir, a ver cómo tiene jale. Entonces, por eso, no lo hicimos. Vámonos, a corte y regresamos.
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1: Saludos al Alamito, a la gente del Alamito se reporta, Fernando Reyes, la gente del Alamito, gracias por estar en sintonía. Pues ya viene el campeonato estatal. Mire, yo no quiero ser, no quiero verme, escucharme negativo ni tampoco así como que, pero nada más te ponga en la balanza la situación. Mire, vuelvo a decirlo. Para mí, el equipo que tiene ventaja con el profesional, el único equipo, porque los demás se la van jugando, es Dorados de Chihuahua. Y lo digo bien y lo permite la liga y no hay problema. ¿Por qué? Porque Dorados de Chihuahua puede bajar un pitcher profesional a la liga estatal cuando quiera. Como quiera y a la hora que quiera. ¿Sí? ¿Por qué? Bueno, porque le permite la... Y podrán decir, bueno, los demás también. No, porque no pertenecen a la misma organización. ¿Sí? No pertenecen a la misma organización. Entonces, por eso, no es la misma. Entonces, yo creo... Y los demás jugadores profesionales, los pitchers profesionales que andan con los equipos, aquí en Delicias anda Alonso Mendoza, no es pitcher. Nada más, yo le quiero decir, se la van jugando. Se la van jugando con su pitcher profesional. A ver qué tan bueno le sale, a ver qué tan bien le va. ¿Sí? Pero también ponemos así en claro este asunto. Aunque Delicias tuviera pitcher profesional, estaría en la misma situación. Si fueran muy buenos, se quedarían en el béisbol profesional. No los dejaban bajar para acá. ¿Por qué? Porque se quedarían allá. Ahora, el bateo del estado de Chihuahua ya ha demostrado que le puede pegar y le puede batear a pitcher profesional. Ya lo vimos con Luis Fernando Miranda, ya lo vimos con el Choker, ya lo vimos con Marco Tovar, ya lo vimos con Samuel Sazueta, o sea, que en su momento estaban bien y ahorita algunos de ellos están tirando en vivo de la Liga Mexicana y ahí están. ¿Y por qué están allá? Porque les ven nivel, les ven que están buenos los pitchers. Entonces, pues dejaron ir a otros que no están a ese nivel. Nada más, eso le digo. Ahora, en el caso de ya los demás peloteros foráneos, extranjeros, clasificados, yo veo que Juárez y Chihuahua en ese punto y con las cartas credenciales que tienen los jugadores, creo que son los equipos fuertes a vencer ya por sus bateadores, por sus fildeadores, por el nivel que pueden traer esos jugadores y no tanto nada más porque digan, no, porque si hay una historia más o menos que avala el nivel de los jugadores. En Chihuahua el año pasado a varios jugadores muy buenos, ¿sí? Y que ahora, bueno, pues decían, este año, el 2026, vamos a traer dos o tres de ese mismo nivel. Órale. Ahora, con la apertura de esos extranjeros, que se puede traer de ligas que son mexicanos, pero que se puede traer de ligas independientes, y que Juárez los trae, y que Chihuahua los trae, ahí están los roster. No tiene nada de malo, pero sí, yo creo que en ese aspecto sí hay cierta ventaja para esos equipos, como dice el profe Alemán. Dice, yo veo tres equipos. Yo sé que él está considerando a los algodoneros, porque yo también lo considero. Algodoneros, con su equipo que tiene, con su equipo base y los clasificados, foráneos, etcétera, el equipo de algodoneros, para mí, yo creo que está bien ofensiva y defensivamente. Con ese equipo ha ganado, ¿sí? Y refuerzos que han llegado, bueno, vamos a ver cómo lucen. Pero yo creo que ese aspecto viene el equipo de los Dorados y el equipo de los Indios en el papel y en la recomendación que trae cada quien, pues ellos vienen un tanto cuanto fuertes. Habrá que luchar contra ellos. Cada jugador nomás puede estar en una posición, máximo batean cuatro veces por juego, ¿sí? Lo mismo que hace el equipo contrario. Cuatro veces por juego, máximo, tres, dos, una. El picheo, pues si te supera las siete entradas, seis entradas, un pitcher profesional de nivel o un clasificado excelente y te llevas el juego primero con todo lo que tienes. Ahí es donde viene la estrategia de cada uno de los manejadores, a qué le vas a ir tirando. A ganar el primer juego o buscar no enfrentar tu jugador fuerte contra el jugador fuerte del otro equipo, que para mí esa teoría no va. Bueno, habrá que esperar. ¿Cómo va a manejar su picheo cada uno de los jugadores? ¿Qué me gusta a mí de los manejadores? Bueno, pues ya vimos a un Pablo González que que aparte de traer un buen equipo y de que le respondió su piche profesional, 5 entradas, porque él lo curaba 5 o 6 entradas. Bueno, Pablo combinó bien su estrategia con el bateo y se hizo las cosas. Saludos, mi Richie. Hoy hay básquet. Bueno, no sabía. ¿Están jugando básquetbol? No sabía yo. El otro día pensé que era básquet día de la lucha libre. Bueno, pues es que a veces no hay coordinación. Bueno, saludos a la gente en Saucillo y aquí a la gente del básquetbol en Delicias. Las muchachas tienen que echarle ganas en esta liga que pues no se hace mucho ruido, no sé por qué. Bueno, pues por lo pronto, en el béisbol, todo está listo para que arranque el día 14, 7:30 aquí en Estadio Delicias. ¿Y qué va a ver usted de cosas buenas en el estadio? Bueno, pues ya dijimos la pantalla, el sonido, las luces. Creo que el martes o el miércoles, ayer fue jueves, el miércoles anoche, hicieron un ensayo de cuando a escombrón, cómo van a las luces, cómo van a estar de intermitentes en el show de luces cuando hay home run. Esperemos que se ve mucho, pero cuando te delices en la tercera zona. El sonido muy bien, la pantalla muy bien. La verdad es que yo ayer que estuve por ahí, habitualmente para estas fechas estaba muy sucio el estadio, ¿no? Le han dado una manita de gato, no han dejado todo hasta el último. Los baños lo están reparando. Está también el dugout o los vestidores del equipo local. Y bueno, vamos a ver qué más alcanzan a hacer. La malla ya está bien al 100%, la malla del Estadio Delicias. Y yo creo que pues vale la pena ir a este espectáculo, independientemente de lo deportivo. Oiga, el terreno de juego viene muy bien. Pancho Tamayo se está dejando caer la greña, como quien dicen, ahí tale. Pero sobre todo, pues el pasto que está agarrando por aquí, agarrando un poquito ya más de verde por las condiciones del clima, que todavía no pega muy duro el sol, no digan del sol, porque ya ve que anunciaron ayer que el día 5 de junio se acaban las clases y entra hasta el 30 de agosto, y empezó por ahí el reclamo de los padres de familia. Empezó el reclamo que por qué tantas vacaciones para sus hijos, o para los profes, ellos lo ven para los profes. El profe va a salir hasta el 17 y entra antes también en agosto, pero bueno. De ese tema lo vamos a platicar, Canito, ese tema vamos a platicarlo, porque creo que ya dijo la presidenta de la República que patando Fielder, que no está de acuerdo con esa situación, que era una propuesta, y ayer lo manejó el secretario de Educación a nivel nacional, que era ya de salir el día 5 los niños y volver hasta el día 30, 5 de junio, volver el 30 de agosto. Y dijo la presidenta ahora, no, fíjese que no. Está usted muy equivocado. Yo ya estaba haciendo, ¿sabe qué? Un plan, y lo voy a hacer, ¿eh? ¿Qué debes de poner a hacer a tus niños en este periodo vacacional? ¿Qué debes de hacer? ¿Qué se sugiere? ¿Qué hacíamos antes? Porque hay jóvenes, ayer lo dijo el profe, y me dijo que sí, el profe de la prepa, ¿eh? Me dijo que está de acuerdo. Le dije, hay muchos niños intelectualmente muy listos, pero que no saben ni pasar la calle. No saben, no tienen ni cómo pasar la calle, no saben ni ir a una tienda, no se saben la dirección de una, puro GPS, y cuando no hay. ¿Dónde estás? Aquí estoy por, ahí te mando la ubicación. A ver, voltea ahí al lado, que está, pues aquí está un templo y hay una plaza, el santuario, ¿no? Pues no sé. Ah, se me hace que sí, porque está un señor que vende churros. Híjole. Bueno. Vamos a ver qué le proponemos a los padres de familia. Vamos a corte y regresamos rapidito porque tenemos la agenda deportiva fin de semana.
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1: Bueno, continuamos aquí en Palco Deportivo. Gracias a toda la gente que se reporta, a nuestro gentil auditorio que está esperando. Dice Mario Delgado, que se ponga a ver el Mundial. Válgame Dios. Es que, ¿qué harían? ¿Qué debe hacer un muchachito? ¿Qué hacíamos nosotros? Son tiempos diferentes. Cuando teníamos tanto tiempo de vacaciones, porque teníamos tiempo, mucho de vacaciones, ¿eh? Eran casi 3 meses, o eran 3 meses. El 2 de septiembre entramos y salíamos, ¿qué? En junio, los primeros de junio también. ¿Qué hacíamos? ¿Qué hacía un niño normal de aquellos años? Un niño normal, ¿qué hacía? Primero que nada, había unas transillas también, ¿eh? Eran las que mandaban a la tienda. Vaya a la tienda, mijo, y tráigase la leche, los huevos, el pan, etcétera. O vaya, acompañe a su mamá, allá donde compran, allá en los lotes urbanos, donde compran, porque llegamos aquí en la séptima. Y luego, oye, vamos a ir a la pizca de la uva. Y nos dejaban, nos hacían lonche y a la pizca de la uva. Ahí vamos. Tempranito, la levantada temprano. Y luego, a ver, van a ir con su abuelita, sí, súbanse a ese camión. En ese camión, vámonos para que sepan dónde bajarse. Llegamos y de allá para acá en el camión, no había carro. Ahorita la mayoría no sabe cuál camión agarrar. Si voy ahorita, si tengo que ir al Fonapo, ¿en qué me voy? No sabes qué camión agarrar. Incluso ni camión para la familia, ni siquiera para cuestión de negocio. O sea, ¿en qué camión me voy para ir al sector norte ya con Arturo? ¿Sabe uno? O sea, no es obligación, pero no sabemos. ¿Sí? Y bueno, actividades como, ¿sabe qué, mijo? Usted mañana se va a levantar y va a limpiar ahí el patio, porque por lo regular en todas las casas hay perrito, limpia el patio, enséñese a bañar al perrito. O sea, haga eso. Actividades para los hijos, sí, es su tiempo de diversión, de que agarren la tablet, del celular, déles tiempo, no le quite todo de repente, pero déles tiempo. ¿Por qué? Si no, cuidado. 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Dice, salimos el 15 al 20 de junio y entramos los primeros de septiembre. Y si no, nos íbamos con los abuelos, dice aquí, tiene razón. Sí, es cierto, salíamos el 15 de junio, del 15 al 20, y entramos el 2 de septiembre, tiene usted razón. Porque la mayoría de los maestros que empezaron su ciclo escolar o sea, eran contratados a partir del 1 o del 2 de septiembre, y ahí empezaba a correr la antigüedad. Bueno, pues hay que hacer, yo creo que vamos a hacer alguna dinámica para qué actividad le pondrías a tus hijos ahorita con tanto tiempo que van a tener vacaciones, porque aún así, aunque le muevan poquito, van a tener mucho tiempo de vacaciones. Claro, le vamos a dar el rol del Mundial, porque es ahora, hay que ver el Mundial. Ahí me tocó el Mundial del 86, y el juego lo veíamos ahí en la escuela, nos ponían la tele, 86, ¿qué sería? Cetis 87, ahí veíamos en la tele, porque no era en la casa. Sí, hacer actividades del hogar, exactamente, mi Julio, limpia el videcito, mijo, ahí está la cocina, mira, así se lava un plato, se da agua calientita, jaboncito. Mire, mijo, hay que acomodar los platitos, vamos a sacar todo ahí de la alacena para darle un limpiador. O sea, todo se vale. Hay que enseñarle a todos nuestros hijos porque, olvídese, dice, y luego, porque también se van a Chihuahua a vivir solos y no saben ni qué onda. No saben ni qué onda. De mí no van a estar hablando. De mí, alguien de aquí se va a vivir solo y se le quema hasta el agua para el café. Bueno. De veras, así se aprende. ¿Y por qué no? Si todavía hay algún familiar que tiene algún negocio, bueno, pues tía, tío, deme chamba. ratito. Si es de comida, pues mejor todavía. Y si es de lo que sea, refaccionaria, un taller mecánico, eléctrico, carpintero. Órale, a tratar de aprender un oficio en esos tiempos. Sería lo maravilloso. Un oficio. Órale. Esa es una propuesta que hacemos aquí en Palco Deportivo. Dice, cuidar los parques. Sí, hombre, también esa es una sería una. Regar los arbolitos, barrer el frente de tu casa. Hombre, de veras que hay muchas actividades que se pueden hacer y que podemos hacerla. Información, ¿todos tenemos un corte, Canito? ¿Nos queda un? Ok, vamos a corte entonces y volvemos rapidito. André, pues.
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1: 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Nomás tocamos un tema como estos y le interesa a la gente. Fíjese por aquí, dice, mi Richie está hablando claro y muy espeso. Jajaja. Ah, qué bueno que volvieron esos tiempos, ¿sí? Dice Lorenzo Fragosa, nos íbamos a la pizca de Chile, tiene razón. Dice, mandados, vender de todo, jugar y jugar con la raza. Ni televisión había, dice el profe Alemán. No, hombre, profe, pagábamos un peso por ver, un 20 centavos por ver la tele ahí con el vecino por entre la ventana. Pero traíamos lana, fíjese, traíamos dinero pues, de tanto trabajar. Y de bien chavito, no, pues ahorita te demandan, si pones a un niño a trabajar, te demandan y si también... Le hablas fuerte como papá o como abuelo. Olvídate, te caen por ahí las... Bueno, ahí síganle. Por lo pronto, me les gustó el tema ese de los... De qué hacer. Pero sí hay que hacer una lista. Actividades que tenemos que poner a hacer a nuestros hijos o nietos ahora con este periodo ocasional. Les den el tiempo que les den. ¿Sí? Así sería importante esto. Rápidamente, en el béisbol de la Liga de Veteranos, Algonos 40-60 se enfrenta al equipo de Familia Quirós en el Parque Intercolonial, 10:30 de la mañana. La Terry contra San Lucas en Colonia Terrazas. Santos, el Santanis, con Macalce por Yuloya contra el equipo de los primos en Meoqui Campo del Río, 10:30, grupo A. En el grupo B, el equipo en el grupo B. Ándale, se me fue aquí todo este asunto, mi Dani. ¿Qué pasó? En el grupo B, aquí está. Grupo B, Maquinaria Agrícola Castillo se enfrenta a Carnitas y Cerrones, profe Robert, en Colonia Ejido el 10. Esto ya es el playoff, el grupo B, playoff, a ganar 2 de 3 está en la serie 1 por 0, Carnitas y Cerrones, profe Robert. Y luego la quemada contra el equipo de los Dodgers. Colonia quemada, en la quemada a las 10:30 en el grupo C. En el grupo C, Servicio Eléctrico Lara contra las Panteras en el poblado de La Lamita. Información del béisbol de la Liga Veteranos. Muchas gracias. Vámonos al último corte y que tenga usted un excelente fin de semana.
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0: Media hora antes, mi gente, ahí nomás para que sepa, estamos arrancando porque antes, porque vamos a tener información bien importante de Zapatería Loreta, ¿verdad? Allá va a estar la maestra, allá va a andar la maestra como hormiguita. Claro, ahorita todo mundo andamos como hormiguita. Bueno, las que trabajan directamente con la empresa, ¿verdad? Así es que, bueno, a darle, mi raza. ¿A qué onda, Kiux? ¿Cómo anda esa mujer? Agárrese, porque va a haber carrillón,
1: Kiux. Ay, Dios mío, ya sé, ya sé.
0: Ella está acostumbrada.
1: Sí, ya me debe una nieve por...
0: Una nieve.
1: Oiga, muy buenas tardes, sigan todos ustedes. Feliz de viernes, aquí andamos echándole ganas. Y así es, el día de hoy salen algunas ganadoras, unas madrecitas ganadoras. Para lo que es los pasteles y el vale de los zapatos de Loreta.
0: De mil.
1: Qué chidote. Ahí me pasa uno por debajo.
0: Por debajo de la puerta.
1: De la puerta, sí.
0: Okay. Muy bien, Kiux.
1: Ya no se crea.
0: Oiga, no diga, pues que no ve que ya...
1: Ya sé. Discúlpeme, pues se me salió.
0: No puede uno jugar. Porque,
1: ay, no, ya sé.
0: Pero no.
1: No, aquí todo legal. Claro. Para que las madres se vean hermosas en su día.
0: Divinas, ajá, preciosas. Sí. 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
1: Sí.
0: Con Mane Pacquiao. Vamos a entregar lo que rifamos en la mañana y lo que vamos a rifar ahorita. ¡Hecho! Oiga, ¿todos qué hacemos? Ahorita los comerciales...
1: Ahorita vámonos como normalmente, sí, le hacemos.
0: ¡Normal! ¡Órale pues, a gusto!

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0: ¡Órale! ¡Cuida va, mi raza! ¡Gusto! 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Oiga, un saludo para el billetero. El billetero que pues que almuerza, come y cena aluminio. Ahora me lo topé. Fui con el profe Robert, ahí estaban. Guau, guau, guau, almuerzo, y como, y seno aluminio. Anda por ahí el, ¿cómo se llama? El señor Villarreal. Ahorita están en la granja ya echando cheve, ya se la aventaron por el día de hoy. Para el señor Mario Meléndez, el billetero, el señor Villarreal, a los canelos, que ya mero empiezan la cosecha de chile, de sandía, Un saludo para el amo soldador y Lupe Valle, son soldadores ellos, los meros meros. Al tremendo Alonso Muñoz, qué bárbaro, Loncho. Para Gelo López también, andan allá con los canelas. Vamos a echarnos unos comerciales.
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13: Oigan, 5:07 p.m. y así es como lo acaban de escuchar. Oigan, nos enlazamos completamente en vivo y en directo. Pues paramos un poquito lo que es la transmisión del Compa Coronado para trasladarnos con la maestra Alicia, que se encuentra desde Loreta Zapatería. Maestra, ¿qué onda? Buenas tardes.
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14: 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Vamos, regresamos los micrófonos ahí a cabina un momentito, pero no se vayan, no se despeguen, porque vamos a hablarles de los vales, que eso también pues llama mucho la atención. Recuerden, estamos a través de la Lupe 98.9 desde Loreta Zapatería.

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6: Regresamos con el cotorreo.
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8: Oigan, 5 de la tarde con 18 minutos y regresamos los controles de nueva cuenta con la maestra que se encuentra desde Loreta Zapatería. 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

para Y Sigue Vienen Amores. 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Ah, un saludo para la maestra. Ahorita le vamos a poner una patada y el venadito para que se surta de música. Le encanta la maestra. Traiga lo que traiga en la mano, lo avienta. Y luego se anda con don Adrián. Ahorita se agarran a bailar. Buenos pa' media calle que tiene. 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

0: 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De la hechura, dijo aquel, de la comida. No, así debe ser, Lick. La gente hay que darle lo mejor. 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Oiga, me robaron, me han robado. Me robaron. No, aquí está. Aviéntese. Vámonos.
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0: ¿Ya oyó mi café?
1: ¿Qué?
0: ¿No la oyó? Mire. ¡Mi cafecito! A ver, ábrale ahí. 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
2: ¡Bueno!
0: ¡Chapis! ¿Cómo anda, Chapis?
2: Ando bien con los pies.
0: Ah, anda, pero en amores, digo yo.
2: Ah, pues bien.
0: Ah, bueno, usted está igual que... ¿Cómo se llama esta mujer que se queja mucho de Yayo? Ándele, le digo, ya sabía que Yayo era bravo. No dijo usted igual que el chocolatito. ¡Ay, Jesús! Dije ya, qué bárbaros. Pues, ¿cuántos somos en esta tierra? No te crea. Oiga, qué padre. Oiga, Chapis, ¿cuál es su nombre verdadero? No el de Lampa. El de Lampa es la Chapis. ¿Eh? Sí, pues, para ponerle las mañanitas, ¿no?
2: ¿Quiere el verdadero y no el artístico?
0: No, póngale Javier Solís en tu día. En tu día. Celebremos con gusto. De... ¿Cómo se llama, Chapis?
2: Claudia.
0: ¡Oh! Claudia.
1: Yo pensé que se llamaba Angélica.
0: No, Claudia está más bonito.
1: ¡Ma!
0: ¡Ma! Aquí lo dejo. ¡Ufa, diga! ¡Ufa, como dijo aquella! No se crea. ¿Claudia qué? Óndele, para cerrar con broche de oro, Ivón. Mire, Ivone. ¿Jaso?
2: Sí, claro.
0: Jaso, todavía, Jaso. Bueno, oiga, pues felicidades, Chapis. Échele muchas ganas. Ya sabe que los apreciamos, que los queremos, aunque no nos conozcamos. A usted, al chocolatito. Y y a su familia, Angeliquita principalmente, ¿verdad?
2: Al chocolate sí lo conoce.
0: No, al chocolate sí, ya hasta me saludó el otro día. No se crea. Sí, al chocolate sí. Y a Angeliquiux, chica también. Angeliquita, que ya estar bien grandota. Oiga, nos da mucho gusto que cumpla años, Chapis, bien, con salud y toda la cosa. Échele ganas y ya sabe, le deseamos lo mejor. Y el domingo me manda este hombre para mandarle un pastel de esos grandotototes, tres leches. A gusto, para que se endulce todo el día 10 de mayo, ¿sí?
2: Claro que sí.
0: Ándele, pues, eso no es de la, ¿cómo se llama?
1: De la rifa.
0: Sí, del sorteo, no, eso es aparte. No voy a regalar del sorteo. Bueno, aunque yo los compré también, ¿verdad? Puedo hacerlo, pero no. Le voy a regalar a la Chapis. Ah, es que no son tres leches los del sorteo. Y la Chapis se le antojó el tres leches. No, pues es que aquel le da unas correteadas bárbaras, Dios mío. Qué bárbaro. Y pues, ¿a poco soy mentiroso?
2: No,
0: qué bárbara.
2: ¿Cómo crees?
0: Usted disfrute la vida, Chapis, porque se nos va. Y valió Vix Vaporub. Así es. Oiga, ándele pues, Chapis, muchas felicidades. Échele ganas y ahí estamos. El domingo aquí lo espero,
2: Ándele pues. Oiga, coronado. ¿Me voy a apuntar a mi mamá?
0: Claro, tontuela. ¿Cómo se llama?
2: María del Socorro.
0: María del Socorro.
2: Jaso.
0: Jaso.
2: Puentes.
0: Puentes.
2: De bueno, Cumbres.
0: De Cumbres del Deporte. Muy bien, Chapis. Sí. Ándele, pues, ya está. Esté pendiente porque ya vamos a soltar el sorteo ahorita, ¿eh?
2: Ah, ok.
0: Ándele, pues, gracias.
2: Bye.
0: Gracias. Bye, bye. Bueno, pues, ¿qué tenemos, Kiux?
1: No sé.
0: ¿Con música o vamos a comerciales?
1: Sí, con música. Sí, música.
0: Ándele, pues, échele, aviéntela. Mire nomás, ahí va para la maestra. Saludos para Don

acá la civilización. No, pues, ¿cómo sabe que la cosa está acá? Y Lora que va a entrar trompas menos de Guaquel. A gusto en la serranía, en la Lupe. Oiga, el saludo para la maestra. Esta le encanta la baila.

Órale, otra por el mismo estilo, mi raza. Yo vendo unos ojos negros. Oiga, de esas hay muchas, ¿sabes? Vergonzosas, pero ahí están a la hora que uno les habla. ¡Listas! ¡Qué chulada, hombre! ¡Felino!

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10: 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Mire. Y si va y compra, anótese porque los fines de semana sortean aluminio. Ahí se mantiene el billetero, ¿cómo se llama el otro? Valgan, pues todos, Goyito. ¿Quién más, coronel? Ahí le va el número para que marque: 639-130-1515. 130-1515. El gorigori, el... Bueno, el camarón, no, no, el loco, el pollo. 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Vamos a sortearlo luego, dos pasteles y el vale, ¿sí?
11: Ok.
10: Y dejamos uno por ahorita.
11: Dejo la línea disponible del 472 para que se comuniquen ahí, o sí, ¿cómo le hacemos?
10: Sí. Oiga, la línea del 472-0660 no vamos a anotar ahí. No es nomás para que se comuniquen los ganadores, ¿ok? Si nos hablan, le vamos a sentir mucho que no se puede. Sí, ándele pues. Sí, comprende.
11: Ahí va, pues.
10: ¡Vámonos! ¡Aviente la Kiuxo! Oh, es tiempo de regalos. Entienden. Oiga, es tiempo de regalos. Acuérdese que el domingo a las 11 de la mañana vamos a estar aquí en cabina para estarle diciendo a la gente que se reporte, bueno, estando felicitando a los
12: a las madres de familia todo el domingo. Hay que felicitarlas a ellas. Pues, ¿qué no? Échele ese que se oiga, esa. ¡Ay, qué bonito, qué bonito! Esa ruleta. Y ahí no hay trampa, ¿eh? No hay con que le estamos haciendo la parada a alguien, ¿no? Ni al camión urbano, okay, le hacemos la
11: ahí va.
12: Parada.
11: Ay, ¿qué dice?
12: ¿Es su letra?
11: No. Oiga, dice, creo que dice Mirna Susana Ruiz Alvarado Ortiz.
12: ¿De Ortiz?
11: Ajá. Bueno. Mirna Susana Ruiz Alvarado. Mirna, si nos estás escuchando, comunícate al 472-0660. ¿Ella de qué es ganadora?
12: De un pastel. Okay. De un pastel. Y tiene 5 minutes para que se reporte. Si no pierde, ya se va, Paquiao. ¿A dónde va? ¿A boda? ¿O viene muy guapa? ¿Va a boda? ¿O va a bailar? ¿O qué? ¿O va a, algún antro esta mujer? ¡Paquiao! Sí, ándele pues, Paquiao. Buen fin de semana, Paquiao. Ándele, hasta luego. ¡Feliz Día de las Madres! ¡Ah, no, pues no es mamá! No es, pero quiere ser eso que ni qué. A ver, ¿cómo otra vez el nombre?
11: Mirna Susana Ruiz Alvarado de Ortiz.
12: De Ortiz, órale pues.
11: Bueno,
12: Mirna,
11: ya tiene 4 minutos.
12: Oiga, tiene que hablar al 0660, ¿eh?
11: 472-0660, Mirna Susana Ruiz Alvarado, y tiene que marcar ella.
12: Sí. Tiene 5 minutos.
11: Ahí va, pues.
12: El otro pastel. Para las madres de familia. Paquiao, todavía le falta ser mamá. Nomás es mamacita, pero mamá no. Ok.
11: Ahí va.
12: Va muy guapa. Me dice que va por ahí.
11: Va
12: está
11: por ahí. Oiga, es Noemí Solís Mendoza. Noemí Solís Mendoza de Rancho El Carmen, dice.
12: Ay, Jesús, Noemí sí. Solís Mendoza.
11: Ajá, ¿es ganadora también de pastel?
12: Sí, de pastel. Okay. Pastel. Ya enseguida viene el de $1,000.
11: Ok. Oigan, bueno, 472-0660, Noemí Solís Mendoza de Rancho del Carmen.
12: Y también la otra de Ortiz, tienen que comunicarse 472-0660. Ay. Sí, para que no anden con que a Chuchita la bolsearon. 5 minutes, si no hablan, pierden. Si no hablan, lo rifamos el domingo que voy a venir aquí. Vamos a estar aquí a las 11 para entregar los pasteles y los vales. Y si no hablan, pues de una, allá aquel número, ¿eh? 639-472-0660. Y no van a decir, ay, pues es que nos equivocamos, estaba ocupado. Mire, ni
11: no
12: ha
11: cierto,
12: timbrado.
11: No ha timbrado.
12: No ha timbrado, ¿eh? Para que ande a andar en la cantina ya emborrachándose. A ver, eche el vale. 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
11: A ver si es alguna échele ganadora. Bueno. Bueno.
13: Sí, buenas tardes.
11: A sus órdenes, ¿quién habla?
13: Para anotarme, ¿me
12: puede
13: anotar con
12: todo? Oiga, ya ve, no, es que la gente no entiende. A este teléfono no puede hablar, oiga, porque nada más las ganadoras. Sí, ahí discúlpenos, ¿eh?
13: Gracias.
12: Ándele, gracias. Sí, estamos diciendo y la raza ríase, se la ríase, pasa se por ríase el arco del triunfo. ¡Qué bárbaro! Échele pues.
11: Oiga, la otra ganadora es Alma Isabel Reyes Lara. Alma Isabel Reyes Lara del Pedregal.
12: Alma Isabel, ajá, Reyes Lara, uh-huh, del Pedregal.